0: 20 horas, 30 minutos.
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0: 21 horas, 2 minutos.
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0: 21 horas, 30 minutos.
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0: 10 de la noche, 2 minutos.
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0: 10:31 p.m.
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0: 11 de la noche, en punto.
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0: 12 de la noche, un minuto.
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1: 12 de la noche, 21 minutos.
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0: 12 de la noche, 58 minutos.
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0: Una de la mañana, 28 minutos.
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0: 2 de la mañana, un minuto.
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0: 2 de la mañana, 28 minutos.
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0: 2:57.
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0: 3:55.
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0: 4 de la mañana, 30 minutos.
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0: 4 de la mañana, 57 minutos.
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0: 5 de la mañana, 27 minutos.
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0: 6 de la mañana, 25 minutos.
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0: 6 de la mañana, 45 minutos.
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3: Arisca, trusca, guarey, guastare, guastare, guastare, yanchica, churi. Anasa, naikurey, la malara, anasa, naikurey, la malasa, guangui, guangui, guastareya. Con esta palabrita decir al gran chamán amazónico, tengan todos ustedes muy, pero muy buena la día. Empezando la semana hoy día lunes, son muchas las personitas que tuvieron problemas y dificultades en estas fiestas patrias. Muchas personitas que en vez de pasarla bien, la pasaron mal. Madres angustiadas, desesperadas, porque sus hijos se agarraron con la familia. Algo otros porque tomaron la licora, les quitaron la licencia de por vida. Algo otras personitas que se estrellaron también con sus autos. Yo les averigüé a todas estas personitas el problema, la causa, el por qué se habían metido en esto. Y todos me decían, indiecito, no sé, se me borró la tele con la licora, como dicen ustedes. Así es de que, hermanos civilizados, ya estamos empezando la semana, volviendo a la realidad, así como dice nuestro control, y echar para adelante, porque no se puede devolver el tiempo. Lo hecho, hecho está. Y esto que sirva de experiencia para muchas personitas que tuvieron estos problemas. Así es de que los invito a partir de esta mañana, hoy día lunes, que marquen la cachovaca, la teléfona, el 942-157002. Repiten de ese todo, 942-157002, es la teléfona de la ayuda, es la teléfona del misterio para que nos llamen y nos consulten. ¿Tenemos llamada? Nuestro control me dice que ya empezó a sonar la teléfono aquí en la radio. No se olviden que este programa sale a través de la red de emisoras Radio Rancherita y nos escuchan en diferentes lugares, en diferentes ciudades a nivel nacional. Tenemos una persona en la línea. ¡Aló!
4: ¡Aló!
3: ¡Buenos días!
4: ¡Buenos días!
3: ¿De dónde estaré llamando?
4: ¡Yumbel!
3: ¡De Yumbel! ¡Saludos para toda la personita, la Yumbel! ¿Cuánto tiempo lleva usted escuchando al gran chamán amazónico?
4: Harto tiempo.
3: ¿Bastante la tiempo?
4: Sí, sí.
3: ¿Qué le gustó de este programa? ¿Qué le llamó la atención?
4: Que le decía la verdad a la gente.
3: Que le decimos la verdad a las personas.
4: Sí,
3: ¿Usted sí. me escucha a través de la red de emisoras Rancherita o a través de qué radio?
4: La Rancherita.
3: La Rancherita. Bueno, madrecita, quiero que se relaje, no me tensione los músculos, ponga su mente en blanco. ¿Usted nunca ha hablado con indio?
4: No.
3: ¿No me conoce personalmente?
4: No.
3: Regáleme su fecha de nacimiento sin temor a equivocarse.
4: 24 de noviembre del año 1987.
3: Arisca, sí. Trusca, Guaré, Guastare, Guastare, Guastareña. ¡Uy, Virgen la Santísima! ¿Usted por qué no había buscado ayuda antes?
4: Por tiempo, por dejación.
3: Por tiempo y dejación. Aquí sí. veo fracasos, veo problemas. Estoy visualizando un fracaso que hubo en la parte amorosa. ¿Cuánto hace?
4: ¿3 años?
3: Sí. 3 años que hubo la fracaso.
4: Sí.
3: ¿Y usted, madrecita, nunca buscó ayuda?
4: No, no.
3: Le voy a pedir una favora, no me use prendas negras. ¿Le gusta mucho el negro?
4: No, no, no, de hecho no utilizo mucho.
3: ¿Ah?
4: No, no utilizo mucho.
3: ¿Pero lo utiliza?
4: Sí.
3: No me use prendas negras porque eso opaca energía en la plano amoroso. Y aquí veo, quiero que me diga de corazón, madrecita, porque cuando nosotros vemos las fechas de nacimiento, son como un libro abierto para nosotros. ¿Usted alguna vez se metió con un hombre casado o comprometido?
4: Sí.
3: ¿Cuánto hace?
4: 2 años.
3: ¿Usted sabía que era casado?
4: Sí.
3: ¿Aló?
4: Aló, sí.
3: Hábleme fuerte, madrecita, porque yo capto por el timbre de voz. ¿Usted sabía sí. que era un hombre casado?
4: Sí, comprometida.
3: ¿Sabía usted?
4: Sí, estaba comprometida.
3: Yo le voy a decir una cosa, hay daño, hay carga, hay cosa mala, madrecita, y eso se lo hicieron para que usted no sea feliz con nadie, para verla destruida, para verla mal. Es por eso que a veces usted siente unas clavadas a la parte de la cabeza. ¿Lo ha notado?
4: Sí, sí.
3: De repente le vienen unas clavadas a la parte del interior, como a la parte de los ovarios.
4: Sí.
3: Y en ocasiones hay sueños feos, negros como pesadillas, y hay noches que no duerme bien.
4: Sí.
3: Usted va a venir a mi malojita lo más rápido posible. Va a llamar ya al 942-15-7002 y va a reservar una hora, porque la veo cargada, veo daño, veo cosa mala. Por eso usted no le ha ido bien en la trabajo, por eso que todo negado. ¿Ya?
4: Ya.
3: Le voy a preguntar por una mujer que me aparece acá en su fecha de nacimiento. ¿Quién ser Jovita?
4: Era una cuñada.
3: ¿Y usted tuvo algún roce, algún problema con Jovita, algún malentendido?
4: Sí.
3: Aquí yo veo, efectivamente, yo no me equivoco, una mujer fue la que hizo daño, brujería, cosa mala. Es más, a través de este trabajo que le hicieron, usted cuando ¿ya? tiene la intimidad, usted no siente placer, no siente nada. ¿Es correcto o me equivoco?
4: Sí.
3: Madrecita, llame ya al 942-15-7002 y reserve una hora, una consulta. Nosotros le vamos a ayudar y vamos a romper este trabajo que le hicieron.
4: Ya.
3: ¿Tiene alguna duda, alguna pregunta?
4: No, ninguna.
3: ¿Qué mensaje le da a las personitas que en esta momento están a través de la radio Rancherita? ¿Qué le quiere decir a usted?
4: Que usted dice la verdad.
3: Y esto será a través de la teléfono, imagínese una consulta privada. Hágalo con fe, llame ya, 942-15-7002. ¿Buena?
4: Bueno.
3: Un abrazo, Dios te bendiga.
4: Igualmente, gracias.
3: Personitas que llaman al gran chamán amazónico. Mire, una personita víctima de daño, brujería, cosa mala hecha por la propia excuñada. Por eso hoy en día uno no puede confiarse en el calzón, porque se le cae si no tiene caucho. Usted no confía en nadie, mujeres y hombres. Hoy es su amiga, mañana es su enemiga. Hoy es su amigo, mañana es su enemigo. Invite usted a su amiga a su casa a compartir unas onces, un almuerzo. Más tarde su peor enemiga. Y si está de malas, le enamora a su esposo y le daña su hogar. Y si es un hombre, la misma situación, e invite a aquel que dice que es ser su amigo. te ve, te invita a su casa, de pronto a tomar un vinao, un combinao, a tomar un vinao, como llaman acá, vinao o combinao. ¿Vinao? Ah, combinao, me dice aquí nuestro control, que indiecito no entender, hay veces. Eso, ¿qué pasare? Muchas veces después de la licora salen con pelea, con problemas, le enamoran a una de sus hijas, se la dejan embarazada, se arrancan, no vuelven a saber de nada, puros problemas. O si en el peor de los casos le enamora a su propia mujer y le daña el hogar. Por eso deje la duda, deje la miedo, llame ya, 942-15-7002. Nunca olviden el día, la fecha, la hora que escucharon a Gran Chamán Amazónico. Hoy día lunes, empezando la semana, más personitas en la línea. Buenos días.
5: Buenos días.
3: ¿De dónde me estaré llamando?
5: De Concepción, Santiago de la Paz.
3: Concepción, Santiago de la Paz. Quiero que pegue la boquita bien a la cachovaca, a la teléfona, porque yo capto, visualizo a través de la timbre de voz, ¿ya?
5: Ya. Yeah.
3: ¿Qué le gustó de nuestro programa? ¿Qué le llamó la atención?
5: Que encuentro que son sinceros, dicen las cosas como son, porque la gente que habla ahí, que hace preguntas, ustedes le responden la verdad.
3: Bueno, madrecita, y en este momento lo va a comprobar, porque usted llama es para que Indiecito le diga, no para que usted le cuente a Indio su problema. ¿Es correcto?
5: Sí.
3: Regáleme su fecha de nacimiento sin temor a equivocarse.
5: 12 de diciembre de 49.
3: 12 de diciembre
5: de 1949.
3: Del año 1949.
5: Sí.
3: Arisca, Trusca, Guarey, Guastare, Guastare, Guastare. Y aquí yo estaré viendo una mujer noble, una personita que desde muy niña, desde muy temprana edad, le ha tocado sufrir, le ha tocado trabajar, luchar, esforzarse. Usted viene de una cuna humilde, de padres trabajadores. Pero le digo de todo corazón, aquí la veo a usted, que hace mucho tiempo atrás me le hicieron un trabajo. Le hicieron un trabajo de magia negra para verla usted destruida, para verla mal. Y estoy viendo que la persona que hizo esto fue una mujer, porque veo un fracaso en el amor. ¿Cuánto hace que usted tuvo un fracaso?
5: Bueno, no hace mucho tiempo. Está reciente eso, que no se alejó de mí la persona.
3: ¿Sabe la fecha de nacimiento de esa persona?
5: No
3: la sabe. Pero no, le digo, mamá, aquí yo estoy viendo que esto no es porque esa persona haya querido o usted haya querido. Esto fue trabajado. Y aquí yo veo que hicieron trabajos a través de getografías que le robaron a ustedes. Madrecita, las personas que hicieron este trabajo son propios familiares de la personita de su exmarido, ¿ya? Porque antes de usted unirse con él, antes de casarse, habían personas que no estaban de acuerdo con este matrimonio. ¿Usted se acuerda o no se acuerda?
5: Sí.
3: Y eran de la propia familia de él. Porque si le estoy mintiendo, dígame, Indiecito, usted está equivocado.
5: No está equivocado.
3: Ese trabajo lo hicieron para verlos separados, para verlos destruidos, para verlos mal. Es por eso que usted, madrecita, siempre ha sentido como ese temor del fracaso. Sí. Siempre usted ha querido rehacer su vida, pero no ha podido. La suerte no la ha acompañado en la parte amorosa.
5: No.
3: Y veo que siempre, cuando usted quiere tomar una decisión, usted no está segura. Hay un temor, un miedo. ¿Lo ha notado o no?
5: Así es, sí.
3: Es por eso, Madre Santa, de que usted no ha podido arribar. Y usted tiene derecho a ser feliz. ¿Cuánto hace que se separó usted?
5: 19
3: años.
5: ¿19 años? Sí.
3: Imagínese, Madre Santa.
5: Sí.
3: Usted tiene bastante. Que venir a mi maloja lo más rápido posible.
5: Lo más rápido posible,
3: hacerse presente en mi malojita. Yo le voy a sacar este trabajo que le hicieron, voy a romper este trabajo de magia negra, porque esto fue con fotografías.
5: Ah, ¿Y dónde tengo que ir yo?
3: ¿Cómo?
5: ¿Dónde tengo que ir?
3: Usted lo más cerquita que le queda de la concesión es Los Ángeles.
5: Ah,
3: Nosotros atendemos en Los Ángeles. Usted va a venir a Los Ángeles, me va a traer la orina de usted en una botella de vidrio. Se va a pasar un poco de algodón por todo el cuerpo. Lo que agarre con sus dos manos. Y me va a traer 3 limones verdes pero jugosos. Ese que llaman sutil, ¿ya? Se va a hacer presente con esto en mi malojita y yo le voy a hacer una liberación, voy a hacer una ayuda a usted, ¿ya? Pero ponga la gana y ponga la fe que los tiempos de Dios son perfectos y usted tiene derecho a rehacer su vida, los últimos años que le quedan, vivirlos con felicidad.
5: Sí, pues eso es lo que quiero.
3: Que consiga su media naranja.
5: Claro.
3: Yo le enseño secretos, cosas para triunfar en amor. Ya, Madre Santa, gracias por llamar a este chamán. Que Dios le bendiga. ¿Qué le quiere decir a usted, a la gente que la está escuchando a través de la red de emisoras Radio Rancherita? ¿Qué le quiere decir a usted?
5: Que te ha dicho todo lo que más o menos yo pensaba que algo me había dicho. Y por eso que me iba mal. Siempre me... me he ido mal últimamente en esa parte del amor.
3: Bueno, madrecita, pero él estoy aclarando que esto viene de tiempo atrás y fue hecho por la propia familia. ¿Buena? Un abrazo, Dios te bendiga, gracias por llamarnos.
5: Gracias a ustedes, pues.
3: Chao. 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Si está en Los Ángeles, pida la dirección de Los Ángeles. Si está en Temuco, pida la dirección de Temuco, en Osorno. Nosotros atendemos en diferentes partes a nivel nacional. Sigue sonando teléfono, tenemos más personas en línea. Buenos días.
6: Buenos días.
3: ¿De dónde me estaré llamando?
6: De acá, de Puente Alto.
3: Puente Alto, un saludo para toda la personita de la Puente Alto. ¿Qué le gustó de nuestro programa?
6: Todo lo que dice usted.
3: Bueno, madrecita, y en este momento usted lo va a comprobar. ¿Usted nunca ha hablado con indio?
6: No.
3: ¿No me conoce personalmente?
6: No.
3: Regáleme su fecha de nacimiento sin temor a equivocarse.
6: El 28 de abril de 1975.
3: 28 de abril del año
6: 1975.
3: Quiero que se relaje, esté tranquila, aléjese del ruido porque nosotros captamos por el timbre de la voz. En su fecha de nacimiento estoy visualizando, madrecita, gracias a Dios, en usted no hay daño, no hay brujería, no hay nada malo, en usted. Por ese lado estaré tranquila porque sí veo problemas a la parte de la salud, veo sombra negra en la sangre y veo que últimamente no se ha sentido bien de salud. ¿Ya?
6: Sí, sí.
3: ¿Qué está tomando usted? Porque veo azúcar en la sangre. ¿Qué está tomando para la diabetes?
6: Las pastillas.
3: ¿Pastillas?
6: Sí.
3: Cuando pueda, consiga el pomelo. Consígame 2 o 3 pomelos, los parte en cruz y los pone a hervir en 2 litros de agua a que reduzca 1 litro. Cuando ya haya reducido 1 litro, baja el cocimiento, lo cuela y esa agua se la toma fría cuando le dé sed, porque la personita que tiene la diabetes le da mucha sed, entonces se la toma fría, ¿ya? Pero en usted no veo daño, no veo nada malo. Lo que sí estoy viendo, ¿cuánto tiempo lleva viviendo en esta casa?
6: 28 años.
3: En esta casa sí estoy viendo carga. en la casa, en la maloja, no en su cuerpo, sino en la casa, en el terreno donde usted vive, veo carga, veo fuerzas negativas. ¿Alguna vez ha encontrado algo que le hayan tirado?
6: No, pero siento la casa así, puros bichos.
3: ¿Qué bicho se encuentra?
6: Unos bichos negros que andan.
3: Virgen Santísima. ¿Y hay malos olores, hay ruidos extraños, se aparecen espíritus?
6: No, pero sí hay estos ruidos.
3: ¿Y olores extraños?
6: A veces.
3: Por algo se lo digo, madrecita, porque veo que la casa sí está cargada. A la casa me le tiraron la tierra, al cementerio, y le tiraron el aceite humano. Cuidado con esto, porque esto es una carga fuerte. Le voy a preguntar a usted, madrecita, ¿usted tenía una planta de ruda bonita y se secó?
6: Sí.
3: ¿A qué lado la tenía?
6: Al lado derecho.
3: ¿De la entrada de la casa?
6: Sí.
3: Efectivamente, aquí veo que la casa está cargada. Y las plantas que usted siembra, plantas que se secan, plantas que se marchitan. Le voy a preguntar por una persona de nombre, ¿quién es Rosa?
6: La ex pareja de mi marido.
3: La ex pareja de su marido.
6: Sí.
3: ¿Usted ha tenido problemas con ella? ¿Ha tenido inconvenientes?
6: Hace años, no sé, no me quiero.
3: Porque veo que esto viene por ahí de ese lado, madrecita. La carga de la casa, hay que tenerla cuidado. Deme la fecha de nacimiento de su marido.
6: El 4 de abril.
3: ¿4 de abril de qué año?
6: De 62, parece.
3: No, porque si puedo estar diciéndole mentiras y quedo como una mentiroso. ¿No la sabe la fecha bien de nacimiento de él?
6: No, sé que es 4 de abril nomás.
3: 4 de abril. Deme la inicial, la primera inicial del nombre de él.
6: La M.
3: M. Aquí tengo la tabla alfabética, la letra número 12. Efectivamente, aquí lo veo a él. A él lo veo que esta mujer le mandó a hacer un daño. Esta mujer le mandó a hacer una carga a su marido. No sé si usted lo ha notado a él. Hay veces está bien y de un momento a otro mantiene un carácter de un mal genio que no lo aguanta nadie.
6: Sí.
3: En la parte de la potencia, agotado para estar con usted.
6: Sí.
3: Y acá veo, madrecita, que eso lo hicieron directamente también a él, le hicieron cosa mala. Usted tiene que venir a mi maloja lo más rápido posible. Va a reservar una hora, una consulta y se va a venir a mi maloja. Yo le voy a ayudar.
6: Ya.
3: Me va a traer un poco de tierra allá de donde se secó la ruda y me trae tres limones verdes y la orina de usted en una botella de la vidrio. Me trae una foto de su marido, ¿ya?
6: Ya, tengo que ir con él.
3: ¿Él cree en estas cosas?
6: A veces.
3: A veces. Yo creo que si puede, venga usted sola, porque hay cosas que se las quiero decir a usted.
6: Ya.
3: Pero con la fe primeramente en Dios, ¿ya? En usted no hay daño, no hay nada malo. La casa sí está cargada.
6: Ah, ya.
3: ¿Qué le dice usted a la gente que la está escuchando a través de este canal? ¿Qué mensaje le da? ¿Qué experiencia vivió con el gran chamán amazónico?
6: No, todo lo que dice es verdad.
3: Usted lo acaba de comprobar.
6: Sí.
3: Bueno, madrecita, hay cosas que yo se las quiero decir, pero a través de estos medios no poder, indio. Llame sí ya. Y reserve su hora al 94215-7002, ¿ya?
6: Ya.
3: Un abrazo, Dios te bendiga.
6: Igualmente.
3: Chao.
6: Gracias.
3: Así le orienta el gran chamán amazónico a todas las personitas que nos llaman, que nos consultan. Mire esta personita, víctima de atadura, cosa mala, que le tiraron a su casa, a su maloja, donde habita, donde vive. Y eso lo hacen para que en estos hogares solamente haya problema, dificultad, solamente reine la tristeza, solamente reine la enfermedad. 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Mucha atención, porque una de estas voces puede ser la de usted.
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8: Tenemos aquí a otra personita, vamos a hablar con ella. Madre Santa, ¿de qué parte viene usted?
9: De Pudahuel.
8: ¿Cuánto tiempo lleva usted visitando a los indios? ¿Cómo era su vida? ¿Qué le pasaba? ¿Qué sentía?
9: Sentía mucha tristeza por mis hijos, por lo que le pasaban a mis hijos, especialmente al menor. Pero ahora me siento tranquila porque he venido aquí donde los indiecitos y mi hijo ya encuentro que está recuperándose mejor.
8: ¿Qué le pasaba a su hijo?
9: Él tenía un problema matrimonial con su esposa. Así que habían terceras personas y que ahora está mucho mejor.
8: A usted le hablaron de un daño, de una maleficia que le habían hecho, ¿cierto?
9: Sí, una mujer, tercera persona, le estaba haciendo un mal a mi hijo. Y mi hijo estaba alejándose de su familia.
8: ¿Usted alguna vez se imaginó que su hijo tendría un daño, una brujería de este tipo, como el que le retiraron allá en nuestra malojita hoy en la tarde?
9: No, nunca. Nunca me imaginé que le habían hecho algo a mi hijo. Pero aquí lo indecito me dijo y yo ahora estoy un poco más tranquila porque estaba muy triste. Sufrí mucho por lo que le estaba pasando a mi hijo, especialmente al menor, que es el que más quiero.
8: Hay gente, madrecita, que por maldad, por envidia, destruyen familias, destruyen hogares. Usted, mi vida, ¿cómo veía a su hijo? ¿Agresivo? ¿Lo veía así un poco inestable en el hogar, distanciado del lado de ustedes?
9: Yo lo veía a mi hijo triste, pero nunca me decía nada. Nunca nada, porque es muy callado, muy reservado él. Pero yo sabía que algo pasaba. Y me decidí a venir acá al indiecito porque yo escucho muy poca música por radio. Entonces un día puse la radio, escuché al indiecito y me gustó por las cosas que él dice, y él dice la verdad. Porque todas las personas que él ha visto, dice las personas, no, en realidad usted me dijo la verdad. Así que por eso yo creo en ello.
8: ¿Y usted lo comprobó cuando vino nuestra malojita?
9: Sí. Y ahora especialmente, que ahora conocí al indiecito en persona.
8: Usted está con lágrimas en sus ojos, sí. Pero esas lágrimas no son de tristeza, sino de alegría.
9: De alegría, por mis hijos, sí.
8: Madre una sola, ¿verdad?
9: Sí. Y la mamá lucha todo por sus hijos, lo deja todo por sus hijos. Así que eso sería todo.
8: ¿Usted qué le diría a aquellas madres que de repente ven a sus hijos que se están destruyendo, que tienen problemas, dificultades, que de repente han perdido la fe en estas cositas y no buscan, claro, la ayuda?
9: Claro. Yo les diría que vengan, que en realidad es cierto. Hay que tener fe para venir para acá, porque todas estas cosas suceden. Si la maldad ha existido siempre, pero hay personas que no creen. Yo digo que crean en esto, porque en realidad aquí hay, como se dice seguramente, la ayudan a la persona. La ayudan y le dan consejos y yo creo.
8: ¿Usted escuchaba a la gente que venía aquí a la emisora a brindarnos su testimonio?
9: Sí, he escuchado, sí. Las veces que escucho la radio yo, y sí, ahora escucho la radio, los testimonios, y la señora dice que... Así que eso, todas esas cosas a mí me llenan satisfacción, porque digo yo, hoy el indiecito que todo le adivina a las personas, eso me llena de alegría. Y ojalá que venga mucha gente más a verlo, a visitarlo a él. Porque aquí ellos ayudan de verdad. Así que en eso estoy contenta.
8: Gracias.
9: Espero que todos vengan para acá porque los indiecitos ayudan.
8: Gracias, mi amor.
9: Usted hay que tener fe solamente.
8: ¿Usted, corazón, me puede dar su nombre y su número de RU?
9: Es María Castillo. Mi RU es 5617-628-4.
8: ¿Jura ante la Dios, nuestro Señor Jesucristo, que será un testimonio real?
9: Sí, sí, juro que es verdad. Es verdad todo lo que se ve aquí. El indiecito, las personas lo que dicen, sí es verdad. Y a mí, yo estoy feliz y gracias a Dios y a la Santísima Virgen que veo a mis hijos ahora más tranquilos.
8: Gracias por su testimonio y que mi Dios la bendiga.
9: Gracias, muchas gracias.
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3: No lo decimos nosotros, lo dicen las personitas que nos visitan. Lo dicen estos hermosos testimonios de madres angustiadas, desesperadas, familias enteras. Anteriormente estaban mal, víctimas de atadura, brujería, cosas malas que les hicieron, y hoy en día nos brindan su testimonio de agradecimiento. Nunca olviden el día, la fecha, la hora que escucharon al gran chamán amazónico empezando la semana. Sabemos de que hay muchas personitas que a esta hora están en su oficina ya laborando, trabajando. Otras personitas están en su negocio. Muchas personitas ya se preparan para irse para la universidad, para el estudio. Pero ustedes saben que llueva, truene, relampaguea, el gran chamán amazónico no puede faltar aquí a la radio a través de la red de emisora Radio Rancherita. Tenemos más personitas de línea. Hay otra persona con nosotros. O la 1 o la 2. O la línea 2. Tenemos otra persona a través de la Cachovaca. Buenos días.
11: Buenos días.
3: ¿De dónde me estaré llamando?
11: De Santa Bárbara.
3: Santa Bárbara. Un saludo para todas las personitas de la Santa Bárbara. ¿Qué le gustó de la programa? ¿Qué le llamó la atención?
11: Que usted dice toda la verdad.
3: ¿Usted lo ha comprobado?
11: Sí.
3: ¿Y usted cuánto tiempo lleva escuchando el programa a través de la red de emisora Radio Rancherita?
11: Sí, hace años ya que lo estoy escuchando.
3: ¿Y nunca me ha visitado?
11: Sí.
3: ¿Cuánto hace que me visitó?
11: Ya deben ser como unos 5 años.
3: 5 años.
11: Sí.
3: ¿Y cómo le fue con la visita que le hizo al gran chamán amazónico?
11: Muy bien, porque me sanó a mi hijo.
3: Amén. Vea, este teléfono está que suena. ¿Cómo estaba su hijo antes de traérmelo a mi maloja?
11: Estaba muy mal.
3: ¿Qué le pasaba?
11: Lloraba mucho y tenía mucha dificultad para trabajar y todo, le dolía mucho la cabeza.
3: ¿Y hoy en día es una persona feliz?
11: Sí, muy feliz, y estoy muy agradecida de los chamales.
3: Bueno, madrecita, gracias por ese mensaje. Yo le hago estas preguntas porque este programa es abierto a la opinión de todas las personitas, y este es el programa que dice la verdad, siempre les hablamos sí. Pan, pan, vino, vino. Regáleme su fecha de nacimiento.
11: El 12 de septiembre 1959.
3: ¿Esa es su fecha de nacimiento?
11: Sí.
3: Aquí veo, madrecita, en su fecha de nacimiento quiero de que se relaje, escuche mi voz y solamente mi voz. Porque veo a través de su fecha de nacimiento un problema, una angustia, una dificultad. Le pido la favor, no me use prendas oscuras, prendas negras. ¿Le gusta mucho el negro?
11: No mucho. Me pongo un busito para trabajar en mi casa. Sí, que me pongo ese busito negro.
3: Ah, qué bueno, Madre Santa. Su fecha de nacimiento me dice de que tiene que tener cuidado porque el lugar donde usted está, donde usted vive en este momento, fue cargado. En este lugar enterraron unas monedas de San Alejo. ¿Ubica a San Alejo?
11: No.
3: Esto es un trabajo de santería. Y estas monedas las enterraron en un lugar donde usted, en su casa, tenía una planta de ruda.
11: Sí, tenía una planta que se secó a la noche y la mañana.
3: ¿Se secó de la noche a la mañana?
11: Sí.
3: Justa la mente, madrecita, porque hicieron daño, hicieron carga, hicieron maleficia. Y ya. Esta casa fue cargada, Madre Santa, por eso de ahí para acá, usted es una personita que trabaja, agarra la dinero, se le va como el agua entre los dedos. No le rinde, no le luce. Y veo también un fracaso que hubo en el amor. ¿Cuánto hace?
11: No, hace poquito.
3: ¿Cuánto tiempo hace?
11: Hace como medio año.
3: 6 meses. ¿Cuánto llevaba con esa persona?
11: 30 años.
3: Imagínese, 30 años.
11: Sí.
3: Un hogar de 30 años y de un momento a otro se separaron. ¿A qué le echa usted la culpa a esta separación?
11: Que No, o sea que nosotros no estamos casados, vivíamos nomás, convivíamos.
3: Convivían y duraron 30 años.
11: Sí, porque la hija tiene 31 años.
3: Por eso, mamá, yo conozco hogares que se casan por la iglesia, la mejor fiesta, y a los 6, 7 meses se separan.
11: Sí.
3: Entonces, ¿cuál fue el motivo de esta separación?
11: No, porque no... Yo igual lo voy a ver allá porque él ya es de edad y tuvo una enfermedad también. Él sacó su casa para él para vivir con su hijo. Y ahí él ya se fue de mi casa, de mi lado, así que...
3: Ya, madrecita, pero, o sea, se acabó el amor, como dicen ustedes.
11: Exactamente.
3: ¿Ah?
11: Algo así.
3: Esa es la verdad, madrecita. Yo le voy a decir una cosa, usted va a venir a mi maloja. Yo le voy a ayudar, vamos a sacar este daño, vamos a sacar esta maleficia.
11: ¿Ya?
3: Y le voy a decir lo que va a hacer para que usted empiece una nueva vida encima de los escombros que quedan de la pasado. ¿Usted ha escuchado ruidos extraños? ¿Ha sentido malos olores en el lugar donde usted está?
11: Sé que mi casa cruje mucho de repente en la noche, así en la tarde, cuando se está empezando a oscurecer, unos crujidos la casa, así que por ese motivo estoy llamando.
3: ¿Y hay malos olores?
11: Afuera sí, pero hay limpiado harto por fuera y no.
3: Por algo le estoy diciendo, madrecita, que hay un daño, una carga, una brujería que le hicieron a usted. Y esto lo hicieron para verla a usted destruida.
11: Ya.
3: Y también hay unos dolores que le dan a usted a la parte de las piernas, se le tratan de encalambrar. Hay unos dolores que le dan como a la parte del interior, unos dolores bajos.
11: Sí.
3: ¿Ya?
11: Me duele mucho un lado del derecho.
3: El lado la derecho, madrecita. 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Y va a venir a nuestra malojita. Me va a traer un poco de tierra de la casa.
11: Ya.
3: Me va a agarrar la orina de usted en una botella, bastante orina.
11: Bueno.
3: Y me va a conseguir 3 cabezas de ajo.
11: Bueno.
3: Y me va a traer un poco de algodón.
11: Ya.
3: Yo le voy a decir muchas cosas que a través de la radio no se las puedo decir. Las vamos a hablar en la privada. ¿Buena?
11: Bueno.
3: Bueno, madrecita, gracias por llamarnos. Dios te bendiga. Y ya sabe que siempre estamos para ayudarle. Usted ya vivió una experiencia con su hijo. Y usted sabe que nosotros somos personas honestas, ¿ya?
11: Sí.
3: Dios te bendiga. Ya. Gracias por llamar.
11: Muchas gracias a usted.
3: Chao, mamá. Así me gusta orientar a las personitas. Mire esta persona, cuántos años escuchando al gran chamán amazónico. Nos trajo a su hijo, lo sanamos. Nos dio hasta un testimonio a través de la radio. Y esto me hace ser cada día mejor, esto me hace cumplir, no les puedo fallar. Llueva, truene, relampaguee, mi, por decir algo, este chamán debería estar descansando. No, yo no puedo, porque son muchas las personas que me visitan, me llaman, no los puedo dejar botados en carretera, como dicen ustedes. Nosotros siempre estamos ahí, al tanto, porque sabemos de que todos los seres humanos tenemos problemas. Hasta este chamán también tiene problemas, aunque ustedes no lo crean, muchas veces también me duele la cabeza, me duele las piernas. Dicen que los médicos también se mueren, y esa es la verdad. Pero también tenemos la solución para aquellas personas que la buscan con fe. Usted es una personita que está cansada de buscar ayuda. No la ha encontrado, no la ha hallado. 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Personitas que nos llaman, que nos consultan. Efectivamente, nosotros somos sinceros, somos honestos. Cuando una casa está cargada, le decimos. Hay veces solamente le cargan su casa de malas vibras, de malas energías, para que en este lugar no haya paz, no haya tranquilidad, no haya armonía. Otras veces les cargan su cuerpo, les dan bebedizo, les dan tomas. Muchas veces les entierran fotografías en un cementerio. Las llevan donde el brujo, hechicero, que trabaja la magia negra. Mucha cantidad de personitas han sido gobernados por daño, por brujería hecha a través de una foto, a través de una carga. Y también cargan las casas, cargan los apartamentos, lugares donde ustedes viven, porque ya hemos visto en nuestra malojita cantidad de personitas que llegan a buscar la ayuda, que muchas veces no aspiran la paz, la tranquilidad en el hogar, mantienen peleando, disgustando, mantienen como los perros y los gatos. Es ahí donde nosotros colocamos nuestra capacidad indígena mental a través de espíritu antepasado, de mi madre, mi padre, que en paz descanse, de mis abuelos, para poder visualizar y darnos de cuenta en qué lugar le han hecho esa carga, le han hecho ese mal. Hay personas que a la casa les tiran tierra de cementerio, otras veces le hacen entierros en la propia casa. Esas personitas que tienen la ruda, que tienen un palo de limón, se les seca sin motivo aparente. Otras personitas que escuchan ruidos extraños, se les aparecen espíritus, almas divagando en el espacio, llegan a estos lugares. ¿Por qué? Porque han sido cargados, han sido lugares que les han colocado mala onda, mala vibra. Nosotros tenemos el conocimiento, el poder y la sabiduría. Lo único que necesitamos es que nos dé su

0: usted puede llamar. Llámeme con seriedad. Llámeme con fe, primeramente en Dios, que yo le voy a decir a usted cuál es el problema, por qué el fracaso en el hogar, por qué ese negocio no prospera, por qué le ha ido mal en todo. Tenemos esa capacidad, ese don, que mirándole a usted la lengua, la pata, mirándole los ojos, la palma de su mano, le vamos a descifrar qué fue lo que le pasó o por qué usted está atravesando esta racha de la mala suerte, de la enfermedad. Hay plantas que curan de noche, hay plantas que sanan de día, hay plantas que enloquecen y hay plantas que le dan la suerte. Nosotros tenemos mucho conocimiento en lo que se trata de la Pachamama, las hierbas, las raíces, las cortezas. Muchos de ustedes pueden tener las plantas en la casa, en el hogar, y no saben para qué sirven, no saben cómo utilizarse. Nosotros le enseñamos cómo preparar un tónico, cómo preparar, hermano civilizado, una maceración para esa enfermedad que usted sufre o padece. ¿Cómo prepara usted las tinturas madres para esas enfermedades? 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El teléfono está que suena, pero lastimosamente ya estamos llegando al final de este programa. Solamente me resta decirle a todos ustedes gracias por su atención, sin antes recordarle a las personitas de Los Ángeles, a las personitas que me escuchan en Temuco, en Osorno, que ya se aproximan las fechas de visita de los chamanes, de los indios amazónicos en el sur de Chile. Por algo, estén atentos, porque ya creo que en el programa de mañana vamos a estar dando las fechas de visita del sur de Chile para aquellas personitas que han reservado la hora, aquellas personitas que tienen problemas de salud, que tienen enfermedades desconocidas. Ya se aproxima los días de visita en Los Ángeles, en Temuco y en Osorno. Nos vamos. Ya nuestro control me dice que llegamos al final de este programa. Gracias por su atención. Que Dios les bendiga y nunca se olviden que les queremos, les apreciamos y los llevamos dentro de nuestro corazón. Hasta mañana, hermanos civilizados.
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0: 7 de la mañana, 34 minutos.
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0: 7 de la mañana, 58 minutos.
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3: Durante el primer semestre de 2026, los multifondos de pensiones A, B y C registraron rentabilidades positivas, liderados por el A con un 8,72%. En contraste, los fondos conservadores D y E anotaron caídas debido a las alzas en las tasas de interés locales. CONAF informó que la temporada de incendios forestales 2025-2026 en la Araucanía cerró con una disminución del 26% en los siniestros y un 79% menos de superficie afectada. Más de la mitad de los casos se debieron a negligencias humanas. El Ministerio de Obras Públicas informó que la construcción de la zanja fronteriza de Colchán presenta un importante avance y proyecta finalizar su primera etapa durante julio como parte del Plan Escudo Fronterizo.
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0: 8 de la mañana, 30 minutos.
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0: 8 de la mañana, 56 minutos.
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3: Un nuevo estudio propone eliminar la palabra cáncer del diagnóstico para tumores de próstata de bajo riesgo, buscando reducir la ansiedad y el sobretratamiento en pacientes. Sin embargo, la propuesta genera divisiones entre los médicos debido al temor de descuidar el monitoreo necesario. El Grupo Gloria, dueño de Soprole, admitió haber contratado al expresidente español José Luis Rodríguez Zapatero para mediar ante el gobierno de Bolivia por una millonaria indemnización tras una expropiación en 2010. El holding descartó que el pago buscara interferir judicialmente. Un total de 19 empresas salmoneras en Chile recibieron la certificación de acuerdo de producción limpia. El reconocimiento destaca los avances del sector en sostenibilidad, gestión de residuos, eficiencia energética y reducción del impacto ambiental en sus operaciones productivas.
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0: Étale guaita, siempre nosotros los chamanes médicos ancestrales, comenzando la semana saludando a tanta personita que nos escribiste, nos llamar de toda la Victoria, de los alrededores, personas que me están llamando de Traiguén, de Curacautín, de Purén, de Los Sauces, de Lautaro, de Galvarino, personas que me visitaron de Lonquimay, de Capital Pastene, de tantas partes donde nos visitaron este viernes, que Dios me los llene de bendiciones. Próxima visita, viernes 17 de julio, ahí mismo en Victoria. 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Ahí en la Casa Charlotte hay un letrero afuera que dice chamanes, médicos ancestrales, ahí estar atendiendo nosotros. Saludar a tanta personita de Traigué que me está llamando, que cuando voy a estar por allá, cuando Dios nos dé la oportunidad de estar atendiendo la consulta personal y privada. Por ahora, atender en Victoria muchos años no es querer, no es que no quiera ir. Lo que pasa es que estar viendo tiempos, porque todo necesitar tiempos para organizar las cosas que se hacen a la carrera, no se poder hacer bien. ¿Cuántas personas me están brindando sus casas? ¿Cuántas personas me están brindando hasta una las cabañas para que yo vaya a Traiguén? En cualquier momento vamos a ver qué poder hacer. Por ahora, volver a repetir, atendiendo en Victoria muchos años la consulta personal y privada. Viernes 17 de julio, de este viernes que venir al otro, nuevamente en Victoria, Avenida Prat 1231. Muchas personas están llenas de dudas. Muchas personas nos llaman cansadas, choreadas, tristes, que no saben qué está pasando, que a veces no saben, no encuentran respuestas. Como yo les decía, no solo la falta de oportunidad de lo que es lo que detiene a una persona, sino a veces las malas decisiones de ustedes mismos que se repiten. El miedo, la desconfianza, la influencia de quienes les rodean negativamente, cuando todo parece salir mal al mismo tiempo, ser momento de detenerse, de analizar, de pensar qué es lo que puede estar saliendo mal para buscar un nuevo rumbo, para tratar de encontrar respuestas. ¿Cuántas personas se llenan de miedos, de temores y no ven a su alrededor? ¿Cuántas personas enfermas, llenas de negatividades? El dinero no rinde, no luce, el trabajo mal, el espíritu enfermo. Cada día en su salud van a los doctores a hacer exámenes, no les encuentran nada. Ahí llegar nosotros para sanar con la ayuda de Dios y nuestros secretos ancestrales. Si usted está sintiendo que se estanca, que el trabajo no prospera, que el amor se aleja, que los conflictos familiares no terminan o que la tranquilidad desaparecer de su hogar, este lunes puede ser el comienzo de un cambio. Nuestros teléfonos están prestos, preparados para responder y darles fuerza a cada una de ustedes. ¿Quieren buscar recuperar la paz, la salud, la armonía, la prosperidad, la felicidad? Denos la oportunidad de demostrar nuestro conocimiento ancestral. 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

0: y seguir con este programa de la medicina tradicional chamánica al momento donde ustedes se hacen partícipes de este programa que gracias a Dios ya 32 años con ustedes. Vamos a ver quién estará en línea con nosotros, los chamanes médicos ancestrales, comenzando la semana lunes 6 de este mes de julio. La persona que está con nosotros al aire, hola.
1: Aló.
0: Bienvenido a nuestro programa. A ver, y como dije, vamos prontamente a ver cuántas llamadas podemos sacar hoy. Deme su fecha de nacimiento.
1: El 24 de septiembre de 64.
0: 24 de septiembre de 1964.
1: Sí.
0: A ver, concentrarse pensando en usted mientras tira los huesitos y las caracolas. A ver, ¿qué vemos en su vida?
1: India.
0: Mira. Trabante, tramante, callamán. Conto yo no ir a celereta, celereta, majo asalanta, manitú. Chango. A ver, poner atención y primeramente gracias a Dios, manitú todopoderoso, no ver energía de maldad, no ver porquería en usted. Pero estar viendo situaciones que no están conforme a lo que usted piensa o lo que usted más bien querer en la vida.
1: Ya, no quería ser si hubiera encontrado una pareja, yo estoy solo.
0: Por eso le estoy diciendo que hay situaciones negativas en su vida, para que me entender.
1: Ya.
0: Y lo que estás viendo es que su fecha de nacimiento me muestra un hombre muy dominante. Y eso a veces confunde o asusta a las mujeres con las cuales comienzan una relación. ¿Es así o me equivoco?
1: Sí.
0: Estar captando, estoy como sintiendo dudas sobre otras cosas. A ver, ¿qué es lo que me quiere preguntar? ¿Me quiere preguntar algo?
1: Lo que pasa es que yo tuve una relación con una niña. Yo tengo una hija con ella. Pero ella vive con otra persona ahora, parece.
0: ¿Y qué quiere saber de ella?
1: ¿Qué vas a hacer con ella?
0: Deme la fecha de nacimiento.
1: El 13 de mayo del año 67.
0: 13 de mayo de 1967. A ver, estar viendo una mujer buena, todavía lo piensa. Pero desafortunadamente estar viendo que usted tuvo que ver con lo que pasó en su relación, con lo que se terminó su relación. Porque como le estaba diciendo, según su fecha de nacimiento, usted era como muy bandón, como muy enojón. Usted en la relación era el que mandaba y ella tomó de un tiempo a otro como distanciamiento y terminó separándose. ¿Es así o no?
1: Sí.
0: Y a veces es bueno reconocer los errores y no hay nada mejor que las personas que sean honestas y sepan cuando se han equivocado. ¿Me entiende?
1: Sí.
0: ¿Qué le diría a las personas que lo están escuchando?
1: Que lo escuchen, porque crean.
0: ¿Le dije la verdad?
1: Sí.
0: Lo espero en mi consulta. Un abrazo y muchas bendiciones.
1: Ya, gracias.
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0: siempre llegar con toda la emoción, con todo el deseo de ayudar a tanta personita que lo necesitan. Ya saber, lunes 6 de este mes de julio, con la fuerza del espíritu ayudando a tanta personita que nos dan esa la oportunidad de que por intermedio de las caracolas con las cascabelas en las arenas del destino, tratar de ver pasado, presente, futuro, quién quiere, quién le ama. Vamos a ver quién estará en línea con nosotros. La persona que estará al aire. Hola.
1: ¿Aló?
0: Se está acoplando el sonido. ¿Usted tiene la radio prendida?
1: Sí. Ya ahora lo apagué.
0: Gracias. Ya. Lo que pasa es que a veces el ruido es molesto y bueno, ¿cuánto hace que me escucha?
1: Como un año.
0: Ah, bueno, que me escuche desde hace tiempo. Sí. Pero, a ver, vamos prontamente con su fecha de nacimiento.
1: El 17 de abril de 61.
0: 17 de abril de 1961. A ver, como siempre lo digo al comienzo, en la tirada de los huesitos. Usted tiene que concentrarse mientras con las caracolas y los huesitos vemos qué es lo que está pasando en su vida. Concentrarse bien a ver qué es lo que podemos ayudar.
1: Ya.
0: ¡Ira! Pramante, pramante, callamán. Con telloneira celereta. Celereta, mapa, salanta, manitú. Chango. A ver, mujer, poner cuidado con lo que le voy a decir por lo que estar viendo.
1: Ya. Yeah.
0: A ver, primero que todo, usted ser muy confiada.
1: Ya. Yeah.
0: Una persona que estar viendo que quiere mucho en la gente.
1: Sí.
0: Y hay personas que por delante la saludan y por detrás son otras.
1: Ya. Yeah.
0: Por eso le digo que no se confíe tanto. A ver, este huesito me está marcando que en el labor muchos fracasos.
1: Sí.
0: Una pregunta, ¿cuánto hace que tuve el último fracaso?
1: Hace como un año y medio atrás.
0: Este hueso me está marcando que veo que es casada. Deme la fecha de nacimiento de su esposo.
1: El 9 de octubre del 60.
0: 9 de octubre de 1960. Estar viendo una persona noble, un hombre bueno, pero también estar viendo mucho distanciamiento en ustedes. Como que se cortó la llamada. ¿Aló?
1: ¿Aló?
0: ¿Me está escuchando?
1: Sí.
0: Ah, bueno. Porque estoy viendo los huesitos muchas cosas negativas en esa relación.
1: Ya. Yeah.
0: Y desafortunadamente me está marcando ser como separación.
1: Ya. Yeah.
0: ¿Usted sabía que su esposo quiere separarse?
1: No.
0: A ver, tener mucho cuidado porque hay envidias, hay traiciones que estar viendo. Y esto es de parte y parte. Y siento que... usted como que me quiere preguntar algo.
1: Que yo le quería preguntar por mi hijo.
0: Deme la fecha de nacimiento.
1: Él nació el 9 de junio del año 82.
0: 9 de junio de 1982. ¡Puta le guarda! ¡Eta! Estar viendo una relación que no le conviene a él. Y desafortunadamente de un tiempo para acá todo está solo para ella. Y usted cada día más preocupada porque... hasta usted diría, siente que se está alejando.
1: Sí.
0: ¿Usted lo sabía?
1: Sí.
0: ¿Cómo lo supo?
1: Es que él estaba viviendo con ella y se fue con ella. Está viviendo con ella.
0: O dígame mentiroso si me equivoco.
1: No, ¿cómo le voy a decir mentiroso si es verdad?
0: Estar viendo una mujer dominante y lo que ella dice, él lo hace. Como si estuviera hipnotizado, como si estuviera embrujado.
1: Sí, es verdad.
0: Necesito que me haga el favor, me llame urgente... y me hace el favor si venir me trae algo personal de él para ver cómo le podemos ayudar. Pero veo mucho sufrimiento por él.
1: Sí.
0: ¿Qué le diría a las personas que le están escuchando?
1: Que llamen donde esté porque igual a ver si le soluciona los problemas.
0: Tranquila, amiga, que esas lágrimas de tristeza después van a ser lágrimas de felicidad. Porque lo va a ver como era antes. Porque también siento que ha sido agresivo con usted, ha tenido muchos cambios y hasta a veces ha tratado como levantarle la mano.
1: Sí.
0: Y también estar viendo aquí en las caracolas que usted trata como de orientarlo y a él le contesta con dos piedras en la mano, no le gusta nada.
1: Sí, sí, es verdad.
0: No me llueve de más, mi muchachita, que con la ayuda de Dios todo es posible como siempre lo digo. Más bien relájese, llame, separe la hora, tranquilícese... y se da cuenta que con la ayuda de Dios, vuelvo y repito, no hay nada imposible. ¿Bueno?
1: Ya.
0: Un abrazo.
1: Gracias.
0: Hasta pronto.
1: Hasta pronto.
2: Janet.
3: Alexis.
2: Como pareja estábamos inestables, como familia también. Lo que yo le comenté fue que como pareja yo tenía mucha inseguridad de lo que estaba pasando en mi matrimonio. Y como familia igual estaban pasando cosas raras con mis hijos y con mi esposo. Sí, por lo menos ahora como pareja ya estamos volviendo a ser lo que éramos a principio cuando nos conocimos, estar más estable. Mis hijos igual ahora están más tranquilos porque ya no sienten esas presencias que se sentían en el hogar. Bueno, el consejo que les doy yo es que si ellos realmente lo sienten de corazón y tienen fe de que viniendo acá donde ustedes pueden tener la mejora que se le dice, tienen que venir y acercarse donde ustedes.
0: Gracias a Dios, tanta personita que nos da esa oportunidad de demostrar nuestro conocimiento ancestral. Gracias a las personas que nos dan esos testimonios tan bonitos, personas que nos escriben, que nos llaman, que nos visitan y que se han sanado y por eso dan esas palabras y nos recomendarnos referir. 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Un bonito inicio de semana y que Dios me los llene de muchas bendiciones.
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Hola, hola, ¿qué tal? ¿Cómo están? Buenos días. Fría mañana de este lunes 6 de julio de 2016. Bienvenidas, bienvenidas, bienvenidos a esta gélida mañana de lunes.

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2: 9 de la mañana con 24 minutos, las 9 de la mañana con 24 minutos aquí en la Radio Universal en esta mañana de día lunes 6 de julio de 2026. Estamos saludando a nuestras auditoras y auditores el día de hoy para María Goretti. Para María Goretti es el saludo el día de hoy, Santoral, nuestra colega de prensa, Goretti Castillo, saludos para ella. En este día de María Goretti, de Goretti, ya, felicidades para ella, que la pase bonito el día de hoy. 9 de la mañana con 25 minutos, también saludos para los cumpleañeros y cumpleañeras en este día frío, pero que ya se nos viene la lluvia, vamos a pasar de una cosa a otra. Bueno, estamos en invierno, estamos en pleno invierno en el mes de julio, así que estas cosas pueden y suelen ocurrir durante esta fecha del año. Las 9 de la mañana con 25 minutos, 9 de la mañana con 25 minutos. Nos vamos a revisar de inmediato el informe y pronóstico del tiempo para el día de hoy en nuestra zona. La temperatura en Temuco a esta hora aún 3 grados bajo cero. No ha salido el solcito, por eso es que en muchas partes de la Araucanía todavía la temperatura es bien baja, ¿ya? En otros sectores ya apareció el solcito, está calentando algo, pero en otras no, entonces se siente mucho más frío todavía. 3 grados bajo cero en Temuco aún, nublado, niebla matinal y helada para esta jornada, variando a nubosidad parcial. 11 grados se espera que pueda llegar a ser la máxima del día de hoy. 11 grados la máxima para el día de hoy. Para mañana martes 7 esperamos cielo cubierto y lluvia débil durante la madrugada. Comenzará a intensificarse durante la mañana y se mantendrá moderada durante la tarde del día martes. 6 y 11 para el martes. Llueve el miércoles nuevamente. Lluvia moderada variando nublado y chubascos. 12 y 14. Van a subir mucho las temperaturas durante la semana. De 11 de máxima vamos a pasar a una mínima de 12, para que se haga una cuenta, ¿ya? La máxima de hoy va a ser menor que la mínima que vamos a tener el miércoles. Jueves, 12 de mínima, 14 de máxima, nublado y chubascos, variando cubierto y lluvia. Y para el viernes, 12 de mínima, 14 de máxima, nublado y chubascos débiles por la madrugada, variando a nublado. Martes, miércoles, jueves y hasta la madrugada del viernes esperamos lluvias para Temuco. Esto es en la capital de la región de la Araucanía, ¿ya? Eso es con respecto a las lluvias que se anuncian entonces para esta semana. En Valdivia, en la capital de los ríos, la temperatura es ahora 2 grados bajo cero, menos 2 grados. Para hoy, nublado, niebla y helada matinal, y se mantendrá el resto del día con cielos nublados variando cubierto. 9 grados espera sea la máxima el día de hoy. 9 grados sea la máxima de hoy. Mañana, martes, 6 de mínima, 10 de máxima. Ya pasado la medianoche, comenzarían las precipitaciones en Valdivia. Viento de hasta 60 kilómetros por hora durante la mañana y la madrugada, que se intensificarán durante la tarde de mañana martes y podrían llegar hasta los 70 kilómetros a la hora en Valdivia durante la jornada de mañana martes por la tarde. Cielo cubierto y lluvia, viento, reitero, intenso hasta los 70 kilómetros por hora durante la tarde del martes, ya bajando de intensidad durante la noche del martes en Valdivia. El miércoles, 9 de mínima, 11 de máxima, cubierto y lluvia, variando nublado y chubascos. Jueves 9, 9 de mínima, 11 de máxima, cubierto por la mañana, variando a lluvia en la tarde. Para el viernes, 10, 8 de mínima, 11 de máxima, nublado y chubascos se esperan para la jornada del viernes. Es lo que nos adelanta para la capital de los ríos, la Dirección Meteorológica de Chile, en este informe que ya tenemos en nuestra mesa de trabajo el día de hoy, esta fría mañana de día lunes 6 de julio de 2026. Vamos a revisar datos en algunas comunas de la región de la Araucanía, que siempre ustedes están atentos a estos datitos. En Pitrufquén, 0 grados la temperatura actual, la mínima fue de 3 bajo cero, la máxima podría llegar hasta los 10, nublado durante toda la jornada, ya va a comenzar a llover pasado la medianoche de hoy, o de mañana martes, en realidad ya pasada las 12 de la noche, por ahí alrededor de la medianoche puede comenzar la lluvia. Tolten, 2 grados la temperatura actual, 10 se esperan de máxima probable para Tolten el día de hoy. Cielos nublados también durante toda la jornada y un poco antes de la medianoche podría llegar la lluvia a Tolten. Teodoro Schmidt, 0 grados la temperatura actual, 10 de máxima probable. La mínima fue de 1 grado bajo cero en Teodoro Schmidt y también poco antes de la medianoche podrían llegar las primeras lluvias a Teodoro Schmidt. Lautaro, 1 grado actualmente, 2 bajo cero fue la mínima. 12 se esperan de máxima el día de hoy, nublado, y la lluvia llegaría de madrugada a Lautaro. Victoria, 3 grados la temperatura actual, 14 podría ser la máxima probable del día de hoy, nublado durante esta jornada, y la temperatura mínima que marca por acá fue de 1 grado bajo cero durante la madrugada. En Curacautín ya la temperatura está subiendo a 5 grados, 15 la temperatura máxima probable para el día de hoy, parcialmente nublado, variando a nublado, y lluvias llegarían ya de madrugada en Curacautín. En Padre Las Casas, actualmente 1 grado es la temperatura, 11 se esperan de máxima probable, cielos mayormente nublados y lluvias pasadas a las 3 de la madrugada podrían llegar a Padre Las Casas. En Cholchol, 1 grado la temperatura del momento, 11 de máxima probable, cielos nublados en Cholchol para el día de hoy, 1 bajo 0 fue la mínima. En Cunco, 4 grados la temperatura actual, 14 se esperan de máxima probable, cielos nublados para esta jornada. En Puerto Saavedra, nublado, 3 grados la temperatura actual, 10 de máxima probable. En Puerto Saavedra, antes de la medianoche podrían aparecer las primeras lluvias el día de hoy. En Freire, la temperatura del momento es de 0 grados, ni frío ni calor. 0 grados la temperatura actual en Freire, 10 se esperan de máxima probable, 3 bajo 0 fue la mínima de esta madrugada en Freire. En torno a la medianoche podrían llegar las primeras precipitaciones a Freire. Galvarino, 1 grado la temperatura actual, 12 se esperan de máxima probable para el día de hoy. Cielo nublado, de madrugada podría llegar las precipitaciones a Galvarino. Vilcún, 2 grados la temperatura

0: 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Una pausa, ya estamos de vuelta, de regreso en la mañana universal. Luguito, revisamos el horóscopo, los mensajitos que ustedes ya nos están dejando en el WhatsApp. Recuerda, nuestro WhatsApp es el más 56 45 2 39 14 34, el WhatsApp de Universal, más 56 45 2 39 14 34. Pausa y volvemos. Faltan 26 minutos para las 10 de la mañana.
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5: Esta es la mañana de Universal. Gracias, Curacautín, por acompañarnos día a día. Aquí estamos en el 104.5 en Curacautín. Sí, me escuchó bien. 104.5 en Curacautín. Gracias por la compañía. También nos puede escuchar en todo el mundo en radiouniversal.cl. Les invitamos a contactarse con nosotros. Si quieren pedir alguna canción, si quieren mandar algún saludito, 45-239-1434. Con toda confianza, dele. 45-239-1434.

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3: Ya faltan 13 minutos para que sea las 10 de la mañana. 13 minutitos están faltando para que sea las 10. Escuchábamos ahí con harto ritmo a los Dinos de Chile y el Chiqui Triquis que estaba sonando esta mañana de lunes aquí en la Radio Universal. Nos vamos con el horóscopo para el día de hoy con los signos del zodiaco. Atención, amigas y amigos de el signo Aries. El primer lunes de julio te enciende con una energía que tiene algo más sólido que el arranque del primer día. El momento de la primera semana está disponible y hoy eso es una ventaja real si sabes reconocerla. Algo en lo económico que la primera semana dejó en movimiento pide el día de hoy resultados concretos. No a la solución final, sino que una señal para avanzar. En el amor, el segundo lunes puede traer una energía renovada con alguien cercano, como si el fin de semana hubiera limpiado algo que ocupaba un espacio que ninguno quería. Eso es para el signo Aries el día de hoy. Tauro, este lunes de julio, este primer lunes de julio llega y tú llegas con él a tu ritmo, ya con la segunda semana del ciclo que tiene una calidad especial, más asentada, más segura del camino, más capaz de distinguir lo que importa de lo que simplemente hace ruido. En la salud, el inicio de la segunda semana pide un arranque que respete lo que el fin de semana fue preparado. No empujar demasiado rápido las primeras horas. Hay una conversación en el plano afectivo que el fin de semana dejó una mayor apertura. Hoy puede encontrar la continuidad natural en un contexto de primer lunes. Atención para Géminis, tu mente arranca este lunes de julio con una velocidad que el fin de semana fue afinando. Hay ideas que el sábado y domingo fueron fermentando y una sensación de que algo cambió y que va a influir en cómo navegas esta segunda semana. En el amor, algo que el fin de semana mostró sobre lo que valoras en un vínculo y merece ser traído para este lunes con serenidad. En lo económico, este lunes es el momento de dar forma concreta a algo que el ciclo fue gestando. No es el plan perfecto, sino que el primer paso para esta segunda semana del mes de julio. Cáncer. Este lunes de julio llega con una suavidad que el fin de semana dejó como herencia. Hay algo más sentado en tu energía hoy y se nota en cómo llegas a las primeras conversaciones y compromisos de esta semana. En la salud, el inicio de la semana pide un arranque que respete el ritmo que el cuerpo trae de descanso. No empujar demasiado rápido. Hay algo que el fin de semana reveló sobre las reales, lo que realmente valoras en tus vínculos, y ese aprendizaje merece guiarte de alguna decisión para esta segunda semana de julio. Leo, este lunes, de primer lunes de julio, te encuentra con una energía que tiene algo que el fin de semana ha vivido y algo del arranque de esta segunda semana pide tu protagonismo. El descanso dejó una calidad disponible que hoy puede traducirse en presencia e intenciones. Algo que el fin de semana fue revelador sobre lo que realmente importa tiene hoy una aplicación más precisa en el inicio de esta segunda semana de julio. En el amor, el segundo o este lunes trae una oportunidad de llevar al contexto laboral en calidad de presencia con el fin de semana. Vamos con Virgo. Atención, Virgo. Este lunes de julio activa tu modo de planificación de inicio de esta segunda semana con una calidad adicional que el fin de semana produjo. Con 7 días del ciclo ya recorridos, hay una precisión disponible para organizar y priorizar lo que la segunda semana necesita. En el plano afectivo, algo del fin de semana reveló sobre la calidad de tus vínculos y que merece ser traído para este lunes. En lo económico, es el momento de hacer ajustes que la primera semana mostró que eran necesarios. Pasamos a revisar a Libra. Este primer lunes de julio llega con la armonía que el fin de semana amplificó. Hay algo que los domingos reflexivos que resuenan con la naturaleza más profunda y que hoy se reducen en una calidad de inicio para este lunes puramente laboral. En el amor, algo que el fin de semana mostró sobre lo que valoras en tus relaciones merece ser llevado a un segundo plano, con la intención de cuidarlo cuando el ritmo de la semana se instale. Tu salud se beneficia hoy de mantenerte algo del ritmo más tranquilo del fin de semana, las primeras horas de este lunes. Escorpión, atención, el lunes, este lunes de julio llega con la intensidad tranquila que el fin de semana fue decantando. Hay algo que el sábado y domingo procesaron en ti y que lo anunciarás. Y hoy ese procesamiento empieza a mostrar sus primeros resultados. En lo económico, algo que el fin de semana reveló puede llegar hoy, de la forma más inesperada en este inicio de la segunda semana. En el amor, este lunes puede traer la oportunidad de mostrar algo que el fin de semana fue construyéndose en silencio. No tienes que anunciarlo. Vamos con Sagitario. Este lunes activa las ganas de que la segunda semana de julio tenga algo memorable desde el primer día. Hay algo de haber vivido durante el fin de semana que completó y que se produce para Sagitario una energía de arranque más profunda. En la salud, el cuerpo llega a este lunes con reservas que el fin de semana fue reconstruyendo. Esas reservas convienen administrarlas bien para la semana. En el amor, algo que el fin de semana mostró sobre lo que genuinamente quieres merece algo de expresión correcta. Eso era para Sagitario. Capricornio, este lunes de julio es para ti uno de los puntos de partida más sólidos del mes. La combinación de claridad sobre lo que queda y energía para ir buscando produce exactamente el tipo de jornada que Capricornio aprovecha mejor. Hay una decisión o conversación que esta semana pone sobre la mesa y que la primera semana mostró con suficiente claridad para saber cuál es el siguiente paso en la parte económica. En el amor, algo que el fin de semana reveló sobre lo que valoras merece ser reconocido de alguna forma completa en esta segunda semana. Acuario, este lunes de julio activa tu necesidad de síntesis después de un fin de semana que tuvo más capas de las que parecía. Hay ideas que el sábado y domingo dejaron en tu estado de gestación y una sensación que algo cambió. En el amor, la autenticidad del fin de semana permitió mostrar que tienes una oportunidad de consolidarte en el contexto más estructurado de este lunes. En lo económico, este lunes es el momento para dar la forma concreta a esos ajustes que eran necesarios hacer durante la primera semana. Y pasamos de inmediato al signo Piscis. Este lunes de julio llega contigo con una claridad emocional que el fin de semana fue construyéndose con paciencia. Hay algo más ordenado en tu interior. Hoy hace que el inicio de la segunda semana se sienta diferente al de la primera. En la salud, este lunes pide que no pierdas de vista lo que el fin de semana te mostró sobre tus propias necesidades. Hay algo en el amor que el fin de semana dejó en estado de mayor apertura. Y esta segunda semana de julio tienes la oportunidad real de dar el paso hacia algo más de lo que estás queriendo. Eso es para quienes son de Piscis el día de hoy. Ahí están, revisados ya para hoy los signos del zodiaco en esta mañana de día lunes 6 de julio aquí en la Radio Universal. Invéntame, Marco Antonio Solís.

0: Marco Antonio Solís y Invéntame, lo que sonaba a esta hora aquí en la mañana de la Radio Universal. 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Muy bien, son las 10 de la mañana en punto. Hacemos la pausa y ya volvemos a este programa con La Mañana Universal. Son las 10 de la mañana en punto.
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3: El gobierno anunció que buscará extender el subsidio eléctrico hasta 2027 y acelerar una reforma al sistema de distribución de energía. La iniciativa apunta a mejorar la calidad del servicio, ordenar las tarifas, fortalecer la inversión y reducir los cortes de suministro. El gobierno implementará 5.000 subsidios para fomentar nuevas contrataciones, equivalentes al 50% del sueldo mínimo durante 4 meses. La medida busca enfrentar el aumento del desempleo y apoyar la creación de puestos de trabajo a partir de este mes. El pasaporte chileno se posicionó como el más fuerte de Latinoamérica según el Global Passport Index 2026, superando a Brasil, Argentina y Uruguay. El documento destaca por su alta seguridad técnica en 3 niveles y la amplia ventaja de movilidad global que otorga.
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5: Estamos en la mañana de la Radio Universal acompañándoles aquí en Victoria, en el 106.1. Gracias por acompañarnos y les invitamos a que se contacten con nosotros directamente con nuestro número telefónico WhatsApp más 56-45-239-1434. Gracias a todos quienes nos sintonizan acá en Victoria en el 106.1.

En la mañana universal ustedes se pueden contactar con nosotros a través de nuestro teléfono y WhatsApp, que es el +56 452 39 14 34. Pero también pueden seguirnos en redes sociales, por supuesto. Nuestro Facebook, Radio Universal Chile, así nos buscas. Radio Universal Chile aparece como 94.7 Petrofián Temuco. También les invitamos a que nos busquen en Instagram como Radio-Universal. En Instagram, Radio-Universal. En Twitter, Universal-Chile. En Twitter, Universal-Chile. Esas son nuestras redes sociales y, por supuesto, nuestra web, radiouniversal.cl. Gracias por acompañarnos acá en la Mañana Universal. Les invito a que sigan acompañándose con nosotros y comunicándose con la Radio Universal. Abrazos gigantes. Saludos para ustedes que están a esta hora en nuestra compañía de La Mañana Universal.

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2: Son las 10 de la mañana con 18 minutos. 10 de la mañana con 18 minutos. Bueno, la noticia que vamos a comentar es muy trágica. Es esta noticia que sin duda entristeció a toda la Araucanía durante la jornada de ayer, día domingo. Una voluntaria fallecida y 5 bomberos lesionados dejó el volcamiento de una unidad del Cuerpo de Bomberos en el sector rural de Teodoro Schmidt. El vehículo se dirigía a atender un incendio estructural durante la mañana de ayer. El hecho ocurrió durante la mañana del domingo, cuando la unidad de la tercera compañía de bomberos de la localidad de Barros Arana se dirigía a atender una emergencia por un incendio en un sector rural a la altura de la cancha El Escudo. Por causas que se investigan, el carro volcó provocando la muerte de una voluntaria de bomberos, identificada como Nicole Ceballos Acuña, de 21 años de edad. Además, 5 voluntarios resultaron lesionados y fueron atendidos por equipos de emergencia, trasladándolos a los centros asistenciales más cercanos. La alerta para ir en apoyo la recibió la unidad de Nueva Imperial, donde el comandante del Cuerpo de Bomberos confirmó los hechos. Dijo que el Cuerpo de Bomberos de Imperial respondió un llamado de bomberos de Barros Arana, donde indicaba que la unidad de la tercera compañía, que se dirigía a un incendio estructural en un sector rural, por causas que se investigan, perdió el control en una curva, volcando, resultando lesionados 5 bomberos y lamentablemente una bombera fallecida. La municipalidad de Teodoro Schmidt decretó duelo comunal ya por esta bombera de 21 años. A raíz de este accidente, la municipalidad de Teodoro Schmidt decretó duelo comunal por 2 días. Además, emitieron un comunicado lamentando la situación. El alcalde Baldomero Santos expresa sus más sinceras condolencias a la familia de la voluntaria y al Cuerpo de Bomberos de Teodoro Schmidt, y en especial a la tercera compañía de Barros Arana y a toda la comunidad, manifestando su total solidaridad en este difícil momento. Como autoridad comunal, dice, decretado el duelo por 2 días en honor a nuestra voluntaria. A ello se sumaron declaraciones por parte de la delegación presidencial de la Araucanía. Como gobierno expresamos nuestro profundo pesar por el fallecimiento de la voluntaria Nicole Ceballos Acuña tras el accidente de la unidad tercera compañía de Barros Arana. Acompañamos a su familia, bomberos y a la comunidad, señalaron desde la delegación presidencial de la Araucanía. Bueno, sin duda, una noticia muy triste, muy trágica. Su cuerpo aún no está de regreso en la zona para comenzar con todos los rituales que tienen que ver con la sepultación de esta bombera de 21 años solamente, que acudía junto a otro grupo de bomberos a este incendio en el sector rural de la comuna de Teodoro Schmidt, en la zona que conecta precisamente ahí a Barros Arana con la comuna de Nueva Imperial. Manifestar, como desde la Radio Universal también, nuestras condolencias a la familia, por supuesto, elogiar el hecho de que son bomberos voluntarios, de que arriesgan su vida y que muchas veces terminan en esta situación que es la muerte, dar su vida por tratar de forma voluntaria ayudar a los demás. Ya es una mártir más del Cuerpo de Bomberos de Chile, de 300 y algo, lamentablemente suma a esa lista, pero bueno, queremos enviar también a su familia las condolencias y un abrazo grande, fuerza, y pedir a Dios, cierto, que les ayude a superar este difícil momento por la pérdida de esta voluntaria de bomberos que lamentablemente perdió la vida en el accidente que protagonizó la unidad de bomberos en la que se trasladaba a atender una emergencia al sector rural. Las 10 de la mañana ya con 22 minutos, 10 de la mañana con 22 minutos en Universal. Aquí nos quedamos ahora con Sabu, Pequeña y Frágil.

0: Samu, pequeña y frágil, lo que estábamos escuchando a esta hora, aquí en la mañana de la Radio Universal, la fuerza de escucharnos en este día, lunes 6 de julio de 2026, en la Radio Universal, la fuerza de escucharnos. Gracias por estar acá en nuestra compañía. Tenemos mensajitos que nos han dejado ustedes en nuestro WhatsApp, más 56 45 2 39 14 34.
1: Buenos días, Carlitos.
0: Buenos días,
1: quisiera
0: buenos
1: saludar
0: días.
1: Saludar a mi hermano de Coipúe,
0: ya.
1: A la señora Elvira, Luchito.
0: Perfecto.
1: A la señora Adela de Folirco, a mi prima Aide, a la Ru, a la Anita.
0: Ya.
1: Al matrimonio de la Cuarta Faja.
0: Perfecto.
1: A la Blanquita.
0: Ya.
1: Y a todos los auditores que están escuchando su programa, Carlito.
0: Ya, perfecto.
1: Y quisiera saludar a mi perrito Copito con la canción El baile del perrito. Aquí está el al ladito mío.
0: Al ladito suyo, ya.
1: Ya, Carlito, escuchando su programa.
0: Gracias, abuela Aurita.
1: Aquí le habla la paisana, de Blea, paisano.
0: Bueno, Laurita, que tenga lindo día. Muchas gracias por estar en nuestra sintonía. Carlito, gusto saludarte. Que tengas un lindo programa. Bendiciones para usted. Quisiera escuchar una canción de Manolo Galván. Me encantan, son todas bonitas. Gracias, Josiela de Freire. Para todos, un abrazo a la distancia. Ya, pues, Josiela, le vamos a poner algo de Manolo Galván para un ratito más en la Radio Universal también para el día de hoy. A ver qué tengo por aquí. Buenos días, buenos días.
2: Hola, Carlito.
0: ¿Qué tal?
2: Qué gusto de escucharte, de verdad. De empecé con el pie derecho esta semana.
0: Ah, qué bueno, me parece bien eso.
2: Escuchándote.
0: Gracias.
2: Qué gusto que estés ahí. Porque, bueno, primero que nada, desearte un lindo día lunes.
0: Gracias.
2: De semana que esté bueno.
0: Sí, eso esperamos,
2: y
0: ¿cierto?
2: Y decirte que te sea de menos porque tú eres la única persona que escucha los audios cuando yo los mando. O sea, cuando todas las personas mandan audios, tú los escuchas hasta el final.
0: Ya.
2: Así que ahora quiero mandar un saludo a mi prima Rosalba, que sé que está escuchando.
0: Perfecto,
2: con
0: muy bien.
2: Con una canción bonita.
0: Ya.
2: De Los Ángeles Azules.
0: De Los Ángeles Azules.
2: Esta chica, la
0: Natalia Lafourcade.
2: No, ¿cómo se llama?
0: Sí.
2: Pero esta canción, por favor,
0: ¿ya?
2: De ellos.
0: Nunca suficiente.
2: A María Calderón.
0: Ok.
2: Y a todas mis primas, a Elsa Sánchez.
0: Ya.
2: A Jorge Sánchez.
0: Ya, perfecto.
2: Un amigo, hermana de Margarita y de Pati San Martín.
0: Ok.
2: Dice que nunca los saludo. un abracito para ellos.
0: Bueno.
2: Ojalá que esté escuchando porque no voy a olvidar repetir el saludo. Y eso, Carlito, un agrado de escucharte, de verdad.
0: Vale, igual pues, Coralia, un agrado escucharte.
2: Tú escuchas todos los audios. La Coralia, hoy día acá en mi trabajito.
0: El trabajo, la pega, ya.
2: Con mucho frío.
0: Hace frío,
2: mucho
0: frío.
2: Y, pero no hay que hacer, estamos en invierno.
0: Estamos en invierno, sí, eso lo decía yo durante la mañana temprano igual.
2: Prima,
0: sí.
2: Rosalba,
0: perfecto.
2: María Salinas.
0: Ya.
2: Edith. Magali y a todos, mejor no digo porque no voy a alcanzarme.
0: A toda la familia.
2: Así
0: ya, pues.
2: Eso, Carlito, pero
0: vale, mi niña.
2: Las quiero mucho. A
0: listo.
2: Todos mis amigos.
0: Que tenga lindo día.
2: La
0: muchas gracias
2: Coralia,
0: por estar en compañía nuestra.
2: Por favor, la
0: listo.
2: Canción de Los Ángeles Azules y la Furcade.
0: Nunca ahí es suficiente. Todo. Vale, gracias a ti por estar ahí en nuestra sintonía. No, si yo sé cuál es, no te preocupes. Nunca es suficiente la tarea Furcade con Los Ángeles Azules.
2: La Coralia.
0: Coralia, que tenga lindo día. 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Una pausa y ya estamos de vuelta de regreso con más en la Mañana Universal. Faltan 29 minutos para las 11. Es la hora
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6: Estamos en la mañana de la Radio Universal, también acompañándoles acá en la zona costera, en Puerto Saavedra y Nehuentude. 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

Escuchamos a esta hora con Los Ángeles Azules y Natalia Lafourcade aquí en la mañana de la Radio Universal, cuando faltan solamente 11 minutos para que sean las 11 de la mañana. Bueno, estábamos revisando recién por acá que todavía quedan residuos de lo que fue el temporal de viento de la semana pasada, el día miércoles en específico, martes por la noche, madrugada de miércoles y durante el miércoles, durante el día. Todavía era mucho el viento en la zona, sobre todo cordillerana, ¿no? Bueno, aún hay comunas que tienen bastantes clientes sin energía eléctrica, que no eran las más afectadas. Las más afectadas fueron Villarrique y Pucón, que por el momento superaron las 3.000, 4.000 personas durante el fin de semana aún. Bueno, actualmente la comuna con mayor problemas de conexiones eléctricas es Junco, que tiene 497 clientes aún sin energía. Le siguen Lautaro con 342 clientes aún sin energía y Galvarino con 341 clientes aún sin energía. Ya de las comunas que estaban más complicadas durante la semana pasada, Villarrica aún tiene 230 clientes sin conexión eléctrica. Ya Curacautín, 225, aún están afectados por los cortes de energía eléctrica. Y Pucón, que era una de las comunas que tuvo en algún momento la mayor cantidad de clientes porque la zona urbana estaba afectada, tiene actualmente 99 clientes sin energía eléctrica. Reiteramos entonces, Junco y Lautaro actualmente son las comunas que están con mayor cantidad de personas que aún sufren por la desconexión del servicio eléctrico producto de las fallas provocadas en las líneas, básicamente, ya con el viento, cayeron árboles sobre el tendido eléctrico, esto derribó los postes y hay que reponer absolutamente todo. Y mientras más rural sea, más complejo es la reposición, son más kilómetros de línea los que hay que avanzar para ir reponiendo uno tras otro los servicios y lamentablemente ya van por el miércoles, jueves, viernes, sábado, domingo, lunes, por el sexto día ya sin energía eléctrica en muchos lugares. Es muy dramático porque la gente, estas cositas que tenía, cierto, en la máquina para congelar o congeladas para tener para el invierno, lamentablemente se han perdido durante estos días que han estado sin energía eléctrica aún. Y ahora se nos viene lluvia. Recordemos, a partir de la madrugada de mañana martes vamos a tener lluvias en la zona que vamos a estar viendo luego, porque hay anuncios de isoterma alta. Esto quiere decir que va a nevar muy muy alto, por lo tanto gran parte del agua que caiga va a llegar a los lagos, a los ríos, y va a hacer crecer rápidamente los caudales, ya producto de que va a llover con temperatura bastante alta, como revisábamos delante. Bastante alta, me refiero yo a temperaturas de invierno, que la mínima va a ser la temperatura máxima o superior a la máxima que hemos tenido, por ejemplo, durante estos últimos días. Bueno, 7 minutos se están faltando ya para que sean las 11 de la mañana. En una noticia que sin duda es mucho más lamentable que lo que estábamos revisando antes por el desenlace que se está dando esta información. Ya la comentábamos, la muerte de esta bombera el día de ayer, cuando iba a una emergencia, volcó el carro bombas y lamentablemente ya falleció y otros 5 bomberos resultaron lesionados. Bueno, esta mañana se conoce una noticia que sin duda, si da rabia o no, pero bueno, hasta el momento la información que se tiene es que el conductor del carro de bomberos, ya que volcó y que dejó a esta bombera fallecida, fue detenido ya por que dio positivo al consumo de alcohol. Este nuevo antecedente fue confirmado hoy día lunes por la fiscalía previo a que el imputado sea presentado ante el juzgado de garantía de Nueva Imperial para su control de detención y formalización de cargos. El desarrollo de esta audiencia dependerá de su condición médica, ya que el chofer es uno de los lesionados tras el volcamiento. Estos hechos se registraron, recordemos, durante la mañana de ayer domingo en las cercanías de Barros Arana, cuando la unidad bomberil concurrió a un llamado estructural en las cercanías de la cancha de El Escudo. Fue en ese trayecto que el carro, que se desplazaba con 7 voluntarios, volcó y causó la muerte de Nicola Cuña, y además de otras 4 personas resultaron heridas de gravedad, 2 de ellas de gravedad, incluido el conductor
del carro que, según los antecedentes, se le aplicó una prueba ya de respiratoria y habría dado positivo al consumo de alcohol. Y por eso, entonces, la condición sería detenido y se espera, entonces, o estaría en condición de detenido y se espera que su condición de salud mejore para poder ser presentado ante tribunales. Sin duda, muy, muy dramático, muy terrible que una persona que tiene esa responsabilidad con una emergencia lo haga de esa forma. Ya ahora hay que ver el contexto en el cual se produjo ese consumo, tal vez era del anuncio anterior, no sé, pero bueno, hay un tema ahí que tiene que aclararse sin duda cuando llegue a tribunales, entonces, porque va a ser presentado en este caso por la fiscalía ante los tribunales por su responsabilidad en este hecho. Ya faltan 5 minutos para que sea las 11 de la mañana, 5 para las 11 de la mañana. Manolo Galván, cerca de un río.

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0: 11 de la mañana, un minuto.
1: Es la hora universal.
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4: El Instituto de Salud Pública emitió una alerta por un desafío viral en redes que promueve mezclar antigripales con alcohol. La autoridad advirtió que esta combinación puede provocar daño hepático grave, falla multisistémica e incluso riesgo de muerte en los jóvenes. Un veterinario chileno viajó a Venezuela para colaborar de forma voluntaria en el rescate, atención médica y reubicación de mascotas abandonadas o damnificadas. Su labor busca mitigar el impacto del abandono animal y promover la tenencia responsable en zonas críticas. CONAF concretó la reapertura de los parques nacionales en la región de la Araucanía tras el paso del sistema frontal. De todas las áreas silvestres protegidas de la zona, solo un recinto permanecerá cerrado debido a los daños provocados por el temporal hasta nuevo aviso.
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0: 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Estamos en la mañana universal, acá en Lautaro. 104.3 es nuestra señal. Gracias a todos quienes nos acompañan en el 104.3 Lautaro y Perquenco. Gracias por su compañía tremenda. Por supuesto, les invitamos para que nos escriban, para que nos comenten, para que se contacten con nosotros. Nuestro teléfono y WhatsApp más 56 45 239 1434, más 56 45 239 1434.

0: En esta jornada sigues acompañándote de la Radio Universal. Les invitamos en esta mañana para que puedan pedir sus canciones y mandar sus saludos. Más 56 45 2 39 14 34 es nuestro teléfono. Y WhatsApp, más 56 45 2 39 14 34. Comuníquense con nosotros con toda confianza. Ya, saludos grandes para la gente de Victoria, 106.1. En Curacautín, 104.5. Abrazos gigantes para la gente de Lautaro, en el 104.3. Y por supuesto, un saludo gigante para quienes están en Puerto Saavedra, a través del 91.5 a esta hora, compartiendo la mañana universal.
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1: Los peregrinos del amor, contigo y sin ti, lo que estábamos escuchando en esta fría, fría, fría mañana de lunes 6 de julio de 2026 aquí en la Radio Universal. Los peregrinos del amor y contigo y sin ti, 11 de la mañana con 18 minutos, 11 con 18.
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1: Y seguimos con las canciones que nos han solicitado el día de hoy. Mucha que hace frío. Saludos desde Nueva Etruria, me dice por acá nuestra auditora Ginette. Saludos para ella. Aquí está Demis Rusos y por siempre y para siempre.

0: 11 de la mañana con 22 minutitos. 11 de la mañana con 22 minutos aquí en la Mañana Universal. Jornada de día lunes 6 de julio de 2026. En esta jornada en que estamos compartiendo con ustedes la programación de la Radio Universal en la mañana, precisamente de Universal. Bueno, a ver, vamos a revisar por aquí este datito antes de irnos allá a preparar para los bienes y servicios. Recordemos de que usted puede dejar su mensajito si quiere publicar en el bloque de los bienes y servicios en nuestro WhatsApp, el más 56 45 2 39 14 34, que es el número de WhatsApp de la Radio Universal, más 56 45 2 39 14 34. Bueno, hace algunos instantes, por lo que vemos por acá, se preparan en Temuco, las afueras ahí de lo que es el servicio médico legal, bomberos, ya para rendir honores a la mártir de bomberos Nicole Ceballos, de la localidad de Barros Arana, mártir número 392 de bomberos de Chile, quien en pocos instantes más comenzará su recorrido desde el servicio médico legal hasta la localidad de Barros Arana para sus exequias. Entonces, dentro de algunos instantes más, reiteramos, va a comenzar ya el recorrido del cuerpo de la mártir de bomberos de Barros Arana, Nicole Ceballos, hacia la localidad de Barros Arana. Bomberos de Temuco están a esta hora ahí dispuestos en las afueras del servicio médico legal para rendirle homenaje. Blanco, Caupolicán, Claro Solar, Carrera, San Martín, Caupolicán al Sur, bomberos de Temuco están a esta hora ahí preparados ya para rendirle los homenajes correspondientes. 11 de la mañana con 24 minutos, son las 11 con 24. Luego ya vamos a estar con los bienes y servicios. 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Una pausa, a la vuelta tenemos bienes y servicios. Aquí en la mañana de Universal.
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0: 11 de la mañana con 27 minutos.
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Estamos en la mañana de la Radio Universal acompañándoles aquí en Victoria, en el 106.1. Gracias por acompañarnos y les invitamos a que se contacten con nosotros directamente con nuestro número telefónico WhatsApp +56 45 239 14 34. Gracias a todos quienes nos sintonizan acá en Victoria en el 106.1.

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Aquí estamos en el 104.5 en Cura Cautín. 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Gracias por la compañía. También nos puede escuchar en todo el mundo en radiouniversal.cl. Les invitamos a contactarse con nosotros si quieren pedir alguna canción, si quieren mandar algún saludito. 45-239-1434. 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

0: 11:38 aquí en la Radio Universal. Ya estamos iniciando y preparándonos para el bloque de los bienes y servicios de la Radio Universal en este día lunes, lunes 6 de julio de 2026. 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Ya faltan 19 minutos faltan para que sean las 12 en la Radio Universal.
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0: 19 minutitos, están faltando ya para que sean las 12. Si usted quiere nos llama a esta hora, nos puede llamar a nuestro teléfono de red fija 452-39-1434, 452-39-1434. Si es que usted quiere publicar acá los bienes y servicios, puede hacerlo en vivo y en directo en estos momentos llamándonos al 452-39-1434, que es el teléfono de la Radio Universal. Reitero, 452-39-1434, el teléfono de la Radio Universal. Nos vamos de inmediato a nuestro WhatsApp y ahí tenemos muchos mensajitos el día de hoy que ya vamos a comenzar a leer entonces en esta jornada de día lunes. Necesito vender mi casa por traslado. Está ubicada en la Villa Eugenio Tuma, en Petrufquén. El número de contacto es el 989-75-79-49. 989-75-79-49. ¿Me podría dar el número? Voy a consultarlo. Ya me están pidiendo el número de una ferretería. Voy a consultar si es que lo tengo o solo envío luego, ¿ya? Se vende casa en el sector alto de Petrufquén. Solo personas interesadas llamar al 997-530158, 997-5361-58, el numerito. Hola, buenos días, quiero cambiar un gallineto macho grande por una hembra, no importa que sea chica, ya quiere cambiar un gallineto macho grande por una hembra, no importa que sea chica, gallineto o gallineta. 959-55-06-55 el teléfono. 959-55-06-55 el teléfono. Buenos días, vendo Calefón Junker de 10 litros más un galón de gas de 15 litros cargado y nuevo. Interesados, comunicarse al 995-60-41-28. 995-60-41-28. Hola, buenos días.
4: Buenos días,
0: ¿con quién hablo?
4: Con Irene.
0: Irene, ¿cómo está usted, Irene?
4: Un poquito resfriada otra vez.
0: Con frío y resfriada, Irene. Cuénteme, Irene, ¿cuál es su visito?
4: Lo que pasa es que cuando murió mi marido, quedó una silla de rueda nueva y ¿ya? una cama de escarne, no sé cómo.
0: Ya, antescara, ¿sí?
4: Sí.
0: ¿Ya?
4: Sí. Entonces, esas dos cosas las estoy vendiendo. ¿Por qué las tengo ahí si las tengo arrumadas?
0: Ya, vende una silla de rueda entonces.
4: Nueva, y, sí, está nueva.
0: Y una cama antescara.
4: Sí.
0: ¿Ya? ¿Dónde la pueden ubicar?
4: Dos cosas. Me pueden llamar al 95 67 0 5008
0: 9 56 70 5008, ¿sí?
4: Con las dos, Irene. En Lucas, la nuevecita está, la trama está en caja todavía.
0: Perfecto, las dos en San Luquitas. Ya, pues ningún problema. ¿Sí? Vale.
4: Muchas gracias.
0: Listo, que tenga lindo día. Gracias por llamarnos. 452-39-1434. El teléfono de la Radio Universal. Vamos con más avisitos por aquí. ¿Qué dice? Carlito, se vende camioneta Toyota Hilux por renovación con todos los papeles al día, año 2000. Doble cabina, bencinera. Se encuentra en Temuco. El número de contacto es el 981-27-2042. 981-27-2042. Me ofrezco para trabajar tres veces por semana, haciendo aseo para cuidado de niños o adulto mayor por las noches. Puede ser de lunes a viernes o los fines de semana. Llamar al 9-6307-0339. 9-6307-0339. Se ofrece pareja para cuidado de parcelas cerca de Petrusqueno, Freire. Sabe todo tipo de trabajo de campo, tiene carta de recomendación, honrado y responsable. Llamar al 9-6291-9533. 9-6291-9533. Se venden dos sillones de dos cuerpos cada uno en muy buen estado y un fuentón de lavaplatos de acero inoxidable con su secador. Con todos los accesorios, llamar al 9-6813-6342. 9-6813-6342. A ver qué más tengo por aquí. Se vende carbón de excelente calidad en saco grande a 10 mil pesos el saco. En 21 de mayo, 8.50 en Petrusquén. 21 de mayo, 8.50 en Petrusquén. Vendo auto marca Hyundai Grand i10, año 2018. Motor de 1.2 con 100 mil kilómetros. Cámara de retroceso, papeles al día. Precio 4.9 millones. Llamar al 9-81-21-86-56. 9-81-21-86-56. Quiero vender una visita, vendo 10 hectáreas y media cerca de la comuna de Petrusquén. Solo llamar verdaderos interesados al 9-884-50-954. 9-884-50-954. Me ofrezco para cuidado adulto mayor de lunes a viernes, puertas adentro o puertas afuera. Puede ser en Petrusquén o Gorbea o en el campo. Muchas gracias, dice. El número de la persona que se ofrece para trabajar en cuidado de adulto mayor es el 9-6712-9466. 9-6712-9466. Se vende un galón de gas de 11 kilos en 30 mil pesos. Interesados, llamar al 9-7620-5630. 9-7620-5630. Me ofrezco como conductor de locomoción colectiva, licencia A2, A3, B y D para buses, camiones y otros. Llamar al 9-42-85-0471. 9-42-85-0471. Arriendo casa en Petrusquén, sector Loica, orilla de carretera. Casa grande con segundo piso, 4 dormitorios, living comedor, cocina, sala de estar. Cuenta con chimenea y un amplio patio de árboles frutales. Para más información, llamar al 9-9790-8747. 9-9790-8747. Se vende sitio en Charquenco. Llamar al 9 9-31-23-81-81. 9-31-23-81-81. Buenos días, Universal. Se venden 20 estacas de pellín a tan solo 5,000 pesos cada una. Puede consultar al siguiente numerito, al 9-64-85-2030. 9-64-85-2030. Vende 20 estacas de pellín. Hola, buenos días. Vendo camioneta Toyota Hilux año 2017 con sus papeles al día. Llegar y transferir. Llamar por la camioneta al 990-65-6039. 990-65-6039. 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Vendo cango demoledor grande para romper cemento en 280,000 pesos. Interesados, contactarse al WhatsApp 9-74-11-44-21. 9-74-11-44-21. Hola Radio, vendo barras antivuelco para camioneta Mitsubishi conversable y compro una montura corralera, buena, bonita y barata. Comunicarse al 994-45-8240. 994-45-8240. Se vende leña de eucaliptus seca en saco 4x10,000. 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Piñas, 2,000 pesos, chancado de avena, 10,000 pesos los 25 kilos. 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También tiene tambores metálicos de 200 litros con tapas montables a 14,000 y leña de eucaliptus por metro a 35,000 pesos puesta en Quepe. 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Bueno, vendo panchos desarmables con parrilla nuevos. Vende panchos desarmables con parrilla nuevos. Llamar al 9-32-11-05-50 en 65,000 pesos. También se cambia el pancho por 2 metros de leña. 9-32-11-05-50. Se permuta el pancho por 2 metros de leña. 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También vendo pollo faenados. Llamar al 9-75-31-53-13. 9-75-31-53-13. Vendo camioneta Toyota Hilux por renovación con todos los papeles al día. Año 2000, doble cabina, bencinera. Se encuentra en Temuco. 9-81-27-20-42. 9-81-27-20-42. Buenos días. Se vende un terreno indígena en la comuna de Teodoro Schmidt. Son 7 hectáreas. Valor del terreno por interno. Puede llamar al 9-51-80-67-29. 9-51-80-67-29. Hola, buenos días.
5: Buenos días.
0: ¿Con quién hablo?
5: Con Inés.
0: Inés, ¿de dónde me llama?
5: De Freire.
0: Inés de Freire. Cuénteme, Inés, ¿cuál es su visito?
5: Vendo 2 matas de romero grandes.
0: 2 matas de romero, ¿ya?
5: Sí, tan grande.
0: Perfecto.
5: Sí, eso es lo que vendo.
0: ¿Dónde la pueden ubicar si alguien se interesa por el romero?
5: Ya, 965.
0: 965.
5: 63.
0: 63.
5: 79.
0: 79.
5: 03.
0: 9-65-63-7903. Vende entonces sí. 2 matas grandes de romero. Ya pues, mi niña. Ya. Que le vaya ya, muy gracias. Bien. Suerte.
5: Gracias.
0: Gracias por llamarnos. 452-39-1434, el teléfono de la Radio Universal. Buenos días. Tengo 2 chanchitos para la venta, criados natural. Llamar al 9-83-38-5890. Soy de Puraquina Alto, kilómetro 32, Petrovskeña Ancul. 9-83-38-5890, el numerito. Vendo silla de ruedas por no uso. Llame al 9-94-43-37-44. 9-94-43-37-44. 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Vendo parcela de 9.600 metros cuadrados en el sector de Gilquilco Bajo. Esto es a 6.3 kilómetros de Petrufquén, ruta Petrufquén-Ñancul. Y 1.7 por segunda faja Bornán hacia el sur. Papeles al día, factibilidad, energía eléctrica, agua potable, terreno plano, locomoción cerca. Reales interesados, llamar al 9-53-35-1015. 9-53-35-1015, el numerito. 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Hola, me ofrezco para cuidar campo. Que llamen al 9-49-44-54-23. 9-49-44-54-23 se ofrece para cuidar campo. Necesito ubicar alguna dama en labranza o muy cerca de labranza que sepa trabajar en plantas para iniciar un desafío de pequeño de plantas, y necesito apoyo, por supuesto, para trabajar. El número de contacto de don René es el 978-39-33-88. Dejarle mensajes en el WhatsApp 978-39-33-88. A ver, por acá me están pidiendo ya algunos numeritos que se han publicado el día de hoy. Más mensajes que los que nos dejan ustedes. Necesito dos personas para trabajar hoy en las papas. Va todo revuelto, dice. Solo dos personas, ojalá sean de Freire. Solo para el día de hoy. Comunicarse al siguiente WhatsApp 9-7249-8574 para trabajar en papas solamente por el día de hoy. 9-7249-8574, el numerito. Se venden 100 sacos de papas Rossi a 8.000 pesos. Llamar al 9-95-72-52-89. 9-95-72-52-89. Compro 5 planchas de zinc usadas. Llame al 9-32-11-05-50. 9-32-11-05-50. Buenos días, Carlitos. Sabes, tengo 3 matas de pino para la venta. Están buenas para cerrar. ¿Alguien se le interesa? Acá en Radal, cualquier cosa que me hable. Al mismo numerito este, WhatsApp. 9-82-26-40-09. 9-82-26-40-09. En Radal. Ahí estamos, señoras y señores, con todos los avisitos que ustedes nos dejaron el día de hoy en nuestro WhatsApp de Universal, más 56 45 2 39 14 34. Señoras y señores, pausa y regresamos con la última hora de La Mañana Universal. Faltan 4 minutos para las 12.
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6: Un análisis de la fintech Ebury reveló que Japón es el destino más conveniente para los turistas chilenos, donde su poder adquisitivo aumentó un 19,4% respecto a Chile. Por otro lado, Estados Unidos y Europa también son favorables, mientras que Brasil y Argentina perdieron rendimiento. En Argentina, cuidadores de un bioparque utilizan un oso de peluche para criar a una cría huérfana de oso hormiguero gigante. El juguete simula el pelaje y la protección de la madre, permitiendo que el pequeño se aferre a él para reducir su estrés. El último informe de riqueza global del banco suizo UBS reveló que unos 2.600 chilenos superaron un patrimonio neto de $1 millón en 2025. Esto representa un crecimiento del 3,9%, superando los avances registrados en México y Brasil.
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0: Estamos en la mañana de la Radio Universal, también acompañándoles acá en la zona costera. En Puerto Saavedra y Nehuentude nos escuchan en el 91.5. Sí, 91.5 en la zona costera. Puerto Saavedra y Nehuentude. Gracias por acompañarnos. Les invitamos para que se comuniquen con toda confianza con nosotros a la mañana universal. Nuestro teléfono y WhatsApp es el 45239-1434. Más 56 452 39 14 34. Con toda confianza, a quienes nos están escuchando a través del 91.5, comuníquense con nosotros para poder complacerles ahí. Si quieren hacer algún comentario, si quieren mandar algún saludo, si quieren pedir alguna canción, ahí está el número de WhatsApp de la Radio Universal: más 56 452 39 14 34.

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Gracias, Cura Cautín, por acompañarnos día a día. Aquí estamos en el 104.5 en Cura Cautín. Sí, me escuchó bien. 104.5 en Cura Cautín. Gracias por la compañía. También nos puede escuchar en todo el mundo en radiouniversal.cl. Les invitamos a contactarse con nosotros. Si quieren pedir alguna canción, si quieren mandar algún saludito, 45-239-1434. Con toda confianza, dele. 45-239-1434.

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3: Nos quedamos ahora con la música de Mambo Ranchero y Mati Diff. Esto se llama Llorar.

12 del día con 16 minutos, las 12 del día con 16 minutos. Estábamos escuchando a Mambo Ranchero con Mati Diff y esa canción que se llama Y Llorar. Sonaba a esta hora acá en la mañana de la Radio Universal en este día lunes 6 de julio de 2026. Lunes 6 de julio de 2026 en la Radio Universal. 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Bueno, hemos tenido mundial y partidos buenos el fin de semana, ¿eh? Ha estado entretenido, ¿sí? Bueno, el día sábado comentamos lo que fue un poquito ahí lo de Argentina, que lo sufrió un poco, pero que siguió avanzando. El día de ayer hubo partidos entretenidísimos, como el de México-Inglaterra, que lo terminó ganando Inglaterra ahí. Partido se atrasó por las condiciones climáticas y después México que dominó, pero que no hacía goles. Pues Inglaterra tuvo dos llegadas en el primer tiempo y dos goles al tiro. Bueno, y ahí clasificó Inglaterra, que fue el partido de la tarde. El de más temprano, Brasil se fue para la casa con dos goles de Haaland para Noruega, que creo yo que hizo mejor las cosas Noruega y Brasil, ¿eh? Brasil poco claridad en el último cuarto de la cancha y para meterla adentro. De alguna forma también el arquero de Noruega hizo lo suyo. Bueno, lamentablemente el equipo brasileño tiene que decir adiós a la Copa del Mundo. Ya lo mismo ocurrió con Paraguay el día sábado, equipo también sudamericano, y están quedando ya llaves de equipos europeos. Claro, por ejemplo, se van a ver las caras Inglaterra con Noruega en la siguiente fase. Ya el día de hoy, ¿quiénes van a jugar? Hoy día a las 3 de la tarde, sí, 3 de la tarde hoy día, juegan Portugal con España. A las 3 de la tarde Portugal con España, y a las 8 de la noche Estados Unidos con Bélgica. Aquí hay toda una polémica porque Donald Trump pidió lo hizo públicamente, que le quitaran la tarjeta roja a un jugador de Estados Unidos que estaba sancionado, y no hay que creer, pero el jugador le levantaron la sanción. Ahora la gente de Bélgica y la propia UEFA, ya la Asociación de Fútbol de Europa, están alegando a la FIFA esto. No pueden levantarle la sanción a un jugador que fue sancionado con tarjeta roja, que se le mantiene la sanción, pero que se le levantan para que juegue el siguiente partido. Bueno, cosa, ayudita que le están dando a los organizadores. México está fuera, el organizador. Canadá también está fuera. Ya que el único organizador que estaría quedando sería Estados Unidos, que ha hecho buenos partidos, en todo caso, que ha jugado bastante bien, y no creo que sea necesario esa ayuda. Estados Unidos, Bélgica, hoy día a las 8 de la noche. Argentina juega mañana. Ya Argentina juega mañana a las 12 horas con Egipto. Y el último partido de la fase de octavos de final será también mañana martes a las 4 de la tarde entre Suiza y Colombia. Esos son los partidos ya de los octavos de final. A partir del día jueves, vamos a tener un día de descanso el miércoles, a partir del día jueves se va a comenzar a jugar los cuartos de final. Los cuartos de final, está quedando un poquito mundial definitivamente. Ya eso es con respecto entonces a la participación de los equipos en el mundial de fútbol. Que ya está quedando la parte final, estamos en octavo de final, va a descansarse el día miércoles, no va a haber fútbol de mundial el miércoles 8 y ya se retoma el jueves y viernes con los cuartos de final. Ahí están quedando los 8 mejores, ya hay una ya definida, o dos definidas: Francia con Marruecos, que será una, Noruega con Inglaterra, que será otra. Francia con Marruecos, ahí es como Francia A con Francia B, ¿no? Marruecos tiene mucho jugador francés que no está considerado en la selección de Francia y que se van a jugar a Marruecos o a otros equipos de por ahí cerca. Pero bueno, ahí está lo que tiene que ver con el fútbol del mundial. Luego le cuento de Deportes Temuco, que juega hoy día, sí, por Copa Chile, donde Huachipato ya está eliminado en el grupo de Deportes Temuco, donde se va a ver cómo le va a Temuco con Concepción hoy día, para ver si llega a la última fecha con posibilidades de clasificar. Estos son los Chacales del Maule y la Diabla.

0: Muy bien, teníamos a la Diabla con los Chacales del Maule sonando a esta hora aquí en la mañana de la Radio Universal. Jornada de día lunes. Frío, ¿no? Sube poco la temperatura, casi nada. Es que está nublado, aparte, pero ya va a ser el último día de esta onda polar que hemos tenido y que ha sido muy extensa, prácticamente una semana con temperaturas bajo cero, ya, y que llega hasta hoy día nada más. Esta noche en algunos sectores ya comienza a llover alrededor de la medianoche, en otros lugares ya durante la madrugada, y vamos a tener lluvias al menos el resto de la semanita, según lo que revisábamos en el informe del tiempo hace un ratito atrás. 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Pausa y volvemos a la Mañana Universal.
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0: 12 del día con 26 minutos.
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3: 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Estamos en la Mañana Universal, acá en Lautaro, 104.3 es nuestra señal. Gracias a todos quienes nos acompañan en el 104.3, Lautaro y Perquenco. Gracias por su compañía tremenda. Por supuesto, les invitamos para que nos escriban, para que nos comenten, para que se contacten con nosotros. Nuestro teléfono y WhatsApp. +56 45 239 1434 +56 45 239 1434.

1434 es nuestro teléfono. Y WhatsApp, más 56 452 39 14 34. Comuníquense con nosotros con toda confianza. Ya, saludos grandes para la gente de Victoria 106.1, en Curacautín 104.5. Abrazos gigantes para la gente de Lautaro en el 104.3. Y por supuesto, un saludo gigante para quienes están en Puerto Saavedra a través del 91.5 a esta hora, compartiendo la mañana universal. Sí,

Teníamos a los Zúmbale Primo y Hablando con la Luna, lo que escuchábamos a esta hora aquí en la mañana de la Radio Universal en este día, lunes 6 de julio de 2026. Bueno, les decía yo que hoy día juega Deportes Temuco por Copa Chile, ¿ya? Con Deportes Concepción, se va a jugar en el Huachipato, Estadio Huachipato, válido por la quinta fecha de la fase grupal de Copa Chile. Deportes Temuco va a enfrentar a Concepción 7:30 de la tarde. Desde las 7 será transmisión de la Radio Universal este partido entre Concepción y Deportes Temuco. ¿Cómo está la tabla? Deportes Puerto Montt está puntero con 10 puntos tras vencer el día de ayer a Huachipato. Le ganó en Puerto Montt a Huachipato. Quedó puntero con 10 puntos y está prácticamente clasificado. Concepción tiene 7 y está segundo. De ganar Concepción a Temuco, quedaría con 10 puntos, al igual que Puerto Montt, y ya quedaría Deportes Temuco eliminado. Si hoy día Deportes Temuco no gana, reitero. Para el día de hoy, Deportes Temuco tiene que ganar, porque de ganar quedaría con 8 puntos en el segundo puesto y quedaría con chances de clasificar, faltando solamente una fecha, que va a ser la que se va a jugar el fin de semana. Huachipato está ya eliminado, que va a venir a enfrentar a Temuco el domingo. El domingo se va a jugar este partido entre Huachipato y Deportes Temuco. Por ahora, reitero, el día de hoy, partido a las 7:30 de la tarde, desde las 7 será transmisión de Universal, para el duelo entre Deportes Concepción y Deportes Temuco, que se va a jugar en Talcahuano, en el estadio de Huachipato. Se va a jugar este partido entonces por la Copa Chile. Esto es válido por la quinta fecha, son 6 fechas de Copa Chile que se van a jugar y que ya tendrán 2 clasificados. Huachipato, que es el actual campeón de Copa Chile, quedó eliminado, ya no va a seguir compitiendo en este torneo, por lo tanto queda un cupo disponible ahí. Puerto Montt ya está virtualmente clasificado también, y quedaría un cupo ahí entre Concepción y Deportes Temuco, luchando para ver quién entonces puede clasificar a esta segunda fase de la Copa Chile, ya que se va a definir ya definitivamente el domingo. Pero bueno, si Deportes Temuco pierde el día de hoy, ya habría que comenzar a decir de que estaría fuera de la Copa Chile. Si Deportes Temuco pierde el día de hoy, ya estaríamos hablando de que está fuera de la Copa Chile también. Nos quedamos con la música de La Descendencia Chilena. No Nos Tocaba se llama esta canción. 18 minutos faltan para la 1.

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1: Ya están faltando 15 minutos para que sean las 13 horas, 1 de la tarde. 15 minutos para la 1. El cortejo de la mártir de bomberos de Teodoro Schmidt, de Barros Arana, Nicole Ceballos, ya salió de Temuco, pasó por la, el sector de la Virgen, de Padre Las Casas. Se dirige en estos momentos hacia Barros Arana. Según los reportes que teníamos pasadito a las 12:30, ya venía pasando por Padre Las Casas y está siendo esperado en Freire, en su paso por Freire hacia la localidad de Barros Arana, para recibir entonces el homenaje por parte de voluntarios de bomberos de Freire, Gorbea, que se encuentran instalados ahí en la plaza, las banderas de Freire, con pitones para poder hacer el recibimiento y el homenaje a esta mártir de bomberos en su paso fúnebre hacia la localidad de Barros Arana. Reiteramos, eso va a ocurrir dentro de algún ratito más en el cortejo fúnebre del féretro de la mártir Nicole Ceballos, que está siendo esperado en Freire por voluntarios de bomberos de la zona para poder seguir rindiendo homenajes que ya recibió en la salida del Servicio Médico Legal en Temuco y en su paso por varias arterias de la capital regional de la Araucanía. Como les digo ya, el cortejo fúnebre va rumbo hacia Barros Arana, donde serán velados, y va recibiendo homenajes en la ruta. Ya los recibió en Temuco, ahora la esperan en la calle principal de Freire y en la Plaza de las Banderas, donde bomberos están preparados para rendir homenaje a esta mártir de bomberos. Ya, eso con respecto a esto que está ocurriendo en estos momentos y que también es de interés para nuestros auditores y auditoras de la Radio Universal. Hola Carlitos, quiero acotar algo sobre Brasil, dice este mensaje, y su eliminación del Mundial. Según mi punto de vista, hace rato que la selección de Brasil viene en decadencia futbolística y anda a los tumbos. Desde el Mundial de 2002 que ganaron con el gran Ronaldo y compañía. Saludos Carlitos, soy José de Freire. Sí, da cosa ver a Brasil, que es un país que tiene la mayoría de sus jugadores jugando en Europa a tremendísimo nivel. Son muchas figuras, pero que no rinde a nivel de selección. Ya Carleto, ¿cómo se llama el técnico de Brasil? Que es italiano, que dirigió al Real Madrid, que se vino a dirigir Brasil, que lo más probable es que se vaya directo desde Estados Unidos a Europa y va a tener que cobrar en dólares, no en reales, porque la verdad las cosas es que no funcionó Brasil. No se ve esa compaginación del equipo, no funciona bien como equipo. Hay muchas individualidades, pero que no logran cuajar, generar la ofensiva. Lo que pasó con Argentina, esa Argentina que jugó con Chile, que no estaba tan compacta, que después con la llegada del técnico nuevo de Argentina, de Scaloni, logró consolidar ese juego de equipo, cierto, que la llevó a ganar el Mundial, y con la figura de Messi imponiéndose sin ningún lugar a duda. Así que eso, y después de que trataron mal al gato, nada más con Brasil. La maldición del gato, dicen. ¿Se acuerdan? Una conferencia de prensa en una Copa del Mundo, que el gatito subió justo donde estaban los micrófonos, lo pescaron de mala forma, lo largaron. De ahí Brasil, nada más. Nada más. Y de hecho, las eliminatorias de Brasil no fueron tan fáciles. Argentina estuvo perfecto. Colombia también. Colombia, vamos a ver cómo le va ahora. Por acá nos envía y de una foto de unas personas en una balsa. No sé el contexto, pero le mandamos saludos a Aidecita, gracias por estar también acompañándonos a esta hora aquí en la Radio Universal. Carlitos, buen día, espero que te encuentres bien, que tengas un buen inicio de semana desde San Martín de los Andes, acompañándome de la mañana de la Radio Universal FM. Abrazos a la distancia, gracias. Saludos para ti, Cristian Muñoz, ahí en San Martín de los Andes, en nuestra compañía también a través de el www.radiouniversal.cl. Muchas gracias por estar también acompañándonos a esta hora de la jornada. Los Vázquez y María José Quintanilla, no te vayas.

Los Vázquez y No Te Vayas, junto a María José Quintanilla, sonaban a esta hora aquí en la Radio Universal, la fuerza de escucharnos en este día lunes 6 de julio de 2026. ¿Te gusta cocinar y calefaccionar tu casa ahorrando leña y dinero? 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Alanis Lagos,

0: Alanis Lagos, en nuestro final de programa del día de hoy, con esa canción que se llama Se me fue el amor, que es lo más nuevito de Alanis Lagos, que está sonando, por supuesto, acá en la Radio Universal, la fuerza de escucharnos. Gracias por habernos acompañado el día de hoy. Recordar que tenemos pronóstico de lluvias a partir de esta noche y durante varios días de esta semana, al menos hasta el día viernes, con diferentes intensidades. También va a depender del lugar donde usted se encuentre, intensidad de la lluvia. En los ríos revisábamos de que vamos a tener incluso vientos importantes durante la jornada del día de mañana. Por supuesto, hay que tomar algunas precauciones. Ya hubo mucho viento el otro día, pero Puelche, que soltó muchas hojas y todo aquello, sería bueno echarle una miradita a las canaletas, que estén limpias, ¿cierto?, para que puedan soportar todo lo que va a ser este sistema frontal, que va a llegar con viento de hasta 60 kilómetros por hora, incluso durante la madrugada y la mañana en Valdivia. Lo más intenso será la tarde de mañana martes en Valdivia, con vientos de hasta 70 kilómetros por hora. En Temuco, la lluvia se va a comenzar a sentir durante la madrugada como lluvia débil, va a ser algo más intensa durante la tarde y noche de la jornada del día de mañana, ya, pero con lluvia a partir de entonces la medianoche de hoy en Temuco. En Puerto Saavedra va a ser también bastante intenso el temporal durante la tarde y noche, ya con vientos incluso que llegarán hasta los 70 kilómetros a la hora en Puerto Saavedra durante la tarde y noche de mañana. La lluvia va a comenzar ya cerca de la medianoche de hoy en Puerto Saavedra. Eso es para la jornada de mañana. En la zona lacustre, lluvia moderada sin viento tan fuerte. Va a ser más intenso el viento hacia la zona costera, según lo que hemos podido observar en este informe que entrega la Dirección Meteorológica de Chile. Se ha anunciado también de que se van a producir, al menos durante este evento, que será a partir de esta noche y hasta el día viernes, a lo menos unos 300 milímetros de agua, que es bastante, es mucha lluvia, especialmente en lo que es la región de Araucanía, en la zona cordillerana y hacia gran parte del Valle Central, por la lluvia con isoterma cero alta. Ya va a nevar muy alto, y eso va a ser de que en alturas importantes donde habitualmente cae nieve, va a caer lluvia, y eso va a hacer que los cauces de los ríos aumenten rápidamente una vez que comiencen las precipitaciones. Así que a tomar algunas precauciones con respecto a este sistema frontal que se nos viene, que va a llegar ya a partir de poco antes de la medianoche a la zona costera y va a ir avanzando hacia la cordillera, que ya tendrán lluvias durante la madrugada en los diferentes puntos de la Araucanía y también de los ríos. Por mi parte, simplemente decirle muchas gracias. Si Dios así lo quiere, nos vamos a juntar mañana a partir de las 9 aquí en Universal, 9:15 pasadito en la mañana Universal. Que tengan linda tarde. Chao, chao.
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0: Una de la tarde, un minuto.
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3: La Dirección Meteorológica de Chile emitió una alerta meteorológica para la zona sur del país debido a un sistema frontal que traerá lluvias moderadas a fuertes en un corto periodo de tiempo. El fenómeno se desarrollará principalmente entre la mañana del martes 7 y la mañana del miércoles 8 de julio. Los datos más recientes del Sistema de Gestión de Tiempos de Espera revelan que en los últimos 9 meses se registró una leve disminución en las listas de espera para consultas nuevas de especialidad. En contraste, los retrasos para intervenciones quirúrgicas experimentaron un alza. Chile expulsó a un ciudadano colombiano tras cumplir una condena de 4 años por robo con violencia e intimidación. El sujeto fue enviado en un vuelo directo a su país, donde será detenido inmediatamente debido a una orden de captura vigente por violencia intrafamiliar.
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4: Mi gente linda del campo y de la ciudad, de la región de la Araucanía, sus provincias y comunas, qué alegría volver a encontrarnos en este espacio de naturismo y parapsicología, donde la naturaleza, la experiencia y la buena orientación se unen para ayudarle a vivir mejor. Prepare su matecito, su cafecito, acomódese tranquilo y acompáñenos porque el programa ya comienza. 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Regreso de inmediato con la respuesta a los mensajes que llegan a nuestro WhatsApp.
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4: Amigos míos, me llega un mensaje y me dice lo siguiente. Maestro, mi nombre es Luis, tengo 52 años, estoy separado de mi esposa hace 2 años. A pesar del tiempo y la distancia, no la puedo olvidar, ya que siento que la sigo amando. Hoy en día me siento muy arrepentido por los errores que cometí cuando estaba con ella, por lo que les pido ayuda para poder regresar a su lado. He intentado acercarme a ella, pero solo recibo desprecios y frialdad de su parte. Está muy cambiada, parece que fuera otra persona. Estoy dispuesto a hacer todo por ella. Gracias de antemano por su respuesta. Mi fecha de nacimiento es el 24 de febrero y la de ella es el 5 de agosto. Mi estimado Luis, después de un estudio realizado a tu mensaje, me puedo dar cuenta que ustedes han sido víctimas de un enfriamiento que los ha llevado a la separación hace aproximadamente 3 años. Tu hermano de crianza, Alberto, en una fiesta y al calor de los tragos, se le insinuó a tu esposa y ella lo rechazó y lo desenmascaró frente a toda la familia, haciéndole quedar mal, ya que él, por poseer un buen trabajo y posición económica, era visto como una persona seria y de respeto. Esa imagen quedó eliminada frente a una realidad que no la pudo desvirtuar. Desde ese día, él tomó una actitud de venganza, ya que tu esposa trabaja con él y la despidió sin motivo, y lo que es peor, sin ninguna remuneración. No contento con esto, acudió donde un maestro con el objetivo de realizarles un trabajo para separarlos. Y es por ello que los problemas empezaron a surgir de la noche a la mañana. Y cada día era un infierno, ya que las agresiones cada vez subían más de tono. Por otro lado, empezaste a sentir coraje y desprecio por tu mujer y terminaste separándote de ella. Ahora que ha pasado el tiempo y ves a tu mujer cómo se ha superado y cómo ha luchado para conseguir trabajo y ayudar a tus hijos sin ayuda de nadie, te das cuenta que es una mujer valiosa. Has tratado de acercarte y lo único que has conseguido es su rechazo. Pero pese a todo, tu problema tiene solución. Vamos a eliminar ese daño, a restaurar el sentimiento y a reconstruir el amor. Y a protegerlos, te esperamos.
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4: Estimados amigos míos, me llega un mensaje a mi WhatsApp. Estimados maestros, mi nombre es Estela, mi fecha de nacimiento es el 15 de diciembre. Quisiera que me digan qué le pasó a una amiga con la que nos llevábamos muy bien. Tanta era nuestra química que prácticamente me enamoré de ella. Y ella también me correspondía. Ahora ella se alejó de mí sin motivo alguno. La extraño mucho y ahora que no está, siento un profundo vacío en mi corazón. Ella me ha bloqueado de todas sus redes sociales y al parecer también me bloqueó de su teléfono. Necesito aclarar muchas dudas. Acudo a ustedes para que me digan el porqué del comportamiento de mi amiga. Su fecha de nacimiento es el 18 de julio. De antemano, muchas gracias por su respuesta y los sabios consejos que siempre brinda. Querida amiga Estela, eres una joven muy inteligente. Tu amiga Diana fue compañera de estudios y como la relación de ustedes era muy buena, ella llegó a considerarte como una hermana. Pero como me dices en tu mensaje, comenzaste a sentir primero una atracción y luego te fuiste acostumbrando a su forma de vida porque ambas alquilaron un departamento en el tiempo que estudiaban juntas. Sin embargo, ella consiguió un trabajo, un novio y empezó a darle prioridad a sus propios intereses. Esto te molestó y constantemente, pero con una mesura, le recriminabas lo que ella hacía. Esa actitud hizo que Diana tomara la decisión de irse con su novio y esa fue la gota que derramó el vaso, porque tú dejaste de hablarle. Estela, es momento de enfrentar la realidad y abrir un camino para que tú también logres llenar ese vacío en tu corazón con una persona que te valore, te ame y te respete. Y lo más importante, tenga tus mismos intereses. Te esperamos lo antes posible. Recuerda que la suerte está en tus manos. Muchas gracias por habernos enviado tu mensaje.
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4: 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Queridos amigos y amigas, hemos llegado al final de nuestro programa. Gracias por abrirnos las puertas de su hogar y permitirnos acompañarlos una vez más. Que Dios les regale mucha salud, paz y bienestar. Cuídense mucho y será hasta nuestro próximo programa.
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Ya empezamos.

0: el espejo del Hospital Central. Marcos llegó al hospital con el ceño fruncido, como casi todas las mañanas. 42 años, un trabajo estable, dos hijos sanos, una esposa que cada noche le preguntaba cómo le había ido. Y aún así, para él, la vida era una carga. A su lado se sentó un anciano, delgado, con bata de paciente, un suero en el brazo, y sonreía.
1: «Buenos días. Hermoso día. ¿No le parece?»
0: Así dijo el viejo. Marcos miró por la ventana. Estaba nublado. «¿Hermoso? Está a punto de llover».
1: «Por eso mismo. Hace 3 semanas que no veo la lluvia. Desde mi habitación solo se ve una pared. Hoy me dejaron salir y voy a poder verla caer».
0: «¿Está usted internado?» preguntó Marcos casi con vergüenza.
1: «Desahuciado, dicen los médicos. Me quedan semanas, tal vez días, pero dígame, joven, ¿por qué esa cara tan larga?»
0: «Cosas. La espalda, el tráfico. Esta mañana discutí con mi esposa porque me pidió sacar la basura. Tonterías». El viejo cerró los ojos, como saboreando cada palabra.
1: «¿Sabe lo que yo daría por discutir una vez más con mi esposa? Murió hace 5 años. Daría todo lo que me queda por oírla quejarse de mis ronquidos, por sentir su mano fría en la madrugada. Usted tiene 2 hijos, ¿verdad?»
0: «Sí, sanos, gracias a Dios».
1: «Gracias a Dios». Lo dijo sin pensar. «Pero en este hospital hay padres que rezan de rodillas por escuchar reír a un hijo una vez más. Y usted tiene 2, que lo esperan esta noche en la casa. La gente cree que la felicidad es algo grande».
0: Siguió el viejo mirando la ventana como quien mira un milagro.
1: «Un viaje, un carro nuevo, y se les va la vida quejándose de lo que no tienen. Parado sobre un tesoro, salud, amor, una pareja que los espera, hijos que respiran, una mañana más. Yo lo tuve todo, joven. Y como usted me quejaba, de la lluvia, del tráfico, de la basura, solo aquí, cuando ya casi no me queda nada, aprendí a verlo todo».
0: Llamaron a Marcos por el altavoz. Era su turno. Pero él no se movió. «¿Cómo se llama usted?»
1: «Llámeme un espejo». «Un espejo de lo que usted tiene y aún no ha sabido agradecer».
0: Esa tarde, Marcos no fue directo a casa. Compró flores, abrazó a su esposa sin decir nada. Cargó a sus 2 hijos al mismo tiempo, aunque la espalda le doliera. Y por primera vez en años, sacó la basura sonriendo.
2: Es una realidad dura, pero profundamente cierta. A veces parece que vivimos en una especie de anestesia colectiva. Lo digo así porque donde solo abrimos los ojos cuando el golpe nos toca de cerca. Vivimos en un mundo extraño. Un mundo donde nos quejamos porque el café está frío, porque el tráfico nos retrasó 10 minutos, o porque no tenemos el último modelo de teléfono, el último iPhone, el último Samsung. No tenemos el auto del año. Nos despertamos con salud, pero nos levantamos de mal humor. Tenemos familia al otro lado de la línea o en la habitación de al lado y preferimos mirar una pantalla. Tenemos amor, pero buscamos defectos. Entonces damos por sentado lo que no tiene precio. Mientras tanto, en este minuto y en este mismo segundo, en una habitación del hospital, no muy lejos de aquí, alguien daría toda su cuenta bancaria por solo poder respirar sin una máquina. Alguien está abrazando a su madre sabiendo que es la última vez que la va a volver a abrazar. Alguien daría lo que fuera por tener ese día aburrido, rutinario, que tanto criticas. Solo valoramos el agua cuando el pozo se seca. Solo valoramos el abrazo cuando el cuerpo ya no está. Solo valoramos la salud cuando el diagnóstico nos desarma. Entonces no esperes a entrar en una sala de emergencias a vestir de luto para darte cuenta de que era millonario, que lo tenías todo, casa, hogar, familia. Aunque fuera poco lo que tuvieras, es mucho. La gratitud no es un acto de ingenuidad, es el acto de rebeldía más grande contra la insatisfacción. Aprecia lo poco, cuídalo mucho, porque mañana lo que ignoras podría ser lo que más extrañes. Por eso, bienvenidos hoy día lunes, principio de semana.
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2: Para hoy día lunes, siempre para mí es el gusto y el mayor de los placeres por lo menos compartir este bello programa de orientación, entregándole las bases de la vida, para que usted prospere, para que usted alinee los chakras, para que usted por lo menos sepa qué es lo que está pasando en su vida, en su salud, en el amor, en su entorno, en su trabajo, en lo económico. Porque hoy en día, mis queridos hermanos, usted batalla. Hay obstáculos, hay trabas. No paran de cesar. Entonces, damos lugar a aquella persona que en el día de hoy la está pasando mal o que tiene la inquietud, la duda, para que por lo menos sepan anotar la línea telefónica y sepan que es importante llamar para agendar ahorita o anotar para que vengan directamente a la consulta. Mis queridos hermanos, anoten la única línea telefónica, nuestra única dirección.
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2: Me dice el control de que ya tenemos el primer oyente de hoy día lunes. Vamos a ver con quién tengo el gusto. ¿Aló?
5: ¿Aló? ¿Aló?
2: Dama.
5: ¿Sí?
2: ¿La consulta es para quién?
5: Es para mí.
2: Regáleme la fecha de nacimiento.
5: El 8 de julio de 1964.
2: ¿Primera vez que me llama?
5: Primera vez que lo llamo.
2: El 8 de julio de 1964.
5: 64.
2: Usted es sino sí. Cáncer.
5: Así es.
2: Ya, y aparte me deja ver que usted tiene una molestia constante. Al caminar a usted le duele una pierna. ¿Te toma con sí. la cadera?
5: Sí.
2: Ya, y este dolor es constante, mamita. ¿Qué le han dicho? Porque veo una dislocación. Y lo que yo también veo es que usted tiene un problema de asiática. Te dio una asiática ahí en la parte de la pierna con la cadera.
5: Sí, eso me dijo la doctora que tenía asiática.
2: Claro, aquí me marca que claramente tienes que tener mucho cuidado porque estás como a pasito lento y en momentos inesperados a veces te dan como un calambre. ¿Lo has notado?
5: Sí.
2: Ya, y esos calambres también, mamita, tienes que ver la forma de tomar potasio.
5: Ya.
2: El potasio le ayuda para los calambres. Esos problemas de asiática tiene que hacer estiramientos, tiene que hacer elongaciones.
5: Ya.
2: ¿Ya? ¿Qué más te dijeron en el médico? Porque yo veo que usted necesita como algo operable.
5: Me dijo lo mismo que me dijo, me está diciendo usted que tengo que hacer elongación y hacer ejercicio.
2: Exactamente, porque si no después la tienen que operar.
5: Sí, sí, me dijo lo mismo, que después me iba a seguir hacia la cadera y ya ahí ya era más que tenía que operarme o me iba a ser crónico el dolor que iba a tener.
2: Claro, porque si no se opera va a ser crónico y aparte tienes que cuidarte mucho, porque ya cuando tienes ciática, mamita, uy, eso ya no es un cuento de no parar, es delicado el tema.
5: Ya. Ya.
2: ¿Oyó? Y en algún momento se le puede quedar hasta la pierna, le cuesta para caminar o es un dolor insoportable.
5: Cuando camino, a veces cuando quiero bajar las escalas, como que la pierna, la parte de la rótula de la pierna se me queda como trabada.
2: Claro, por lo mismo. La ciática es un problema complejo que tiene que ser tratado a través de médico. ¿Ya?
5: Ya.
2: Pero yo más le recomiendo la operación.
5: Ya.
2: Ya, entonces véalo con su médico y claramente usted ya está como un poco más delicada. Y en ese aspecto tienes que cuidarte harto, porque la salud es importante. Ya. Y lo otro, de por mano va la alimentación. Tiene que tomar potasio, porque yo sé que le van a dar calambres. Día tras día le van a empezar a sumar calambres.
5: Ya.
2: Oye, mi dama, primera vez que me llama, ¿cierto?
5: Sí, primera vez que lo llamo.
2: ¿Y qué fue la corazonada de llamarme?
5: Que estaba escuchando la radio y escuché el número de teléfono y dije yo voy a llamar. La vez pasada también lo llamé, pero no me contestó.
2: ¿Es primera vez que lo contesto entonces?
5: Sí, primera vez que me contesto.
2: ¿Le gustó la contestación?
5: Sí.
2: Ya. Entonces lo importante, tenemos vitaminas aquí que son naturales, el potasio también lo tenemos en polvo. Lo mejor es que se acerque si usted desea por lo menos alguna vitamina o suplemento alimenticio para el cuerpo.
5: Ya.
2: ¿Ya?
5: Ya.
2: Mi dama, ¿qué le diría al público, a la gente que nos acompaña, que nos escucha?
5: Que lo llamen y justamente usted me dijo lo mismo que yo tenía. Así que lo llamen con
2: fe,
5: que lo llamen para que usted dice lo que uno tiene.
2: Bueno, lo importante es haberle dicho la verdad.
5: Sí, y otra cosa, ¿usted nota algo más que tenga yo?
2: En el aura espiritualmente sí.
5: Ya.
2: Porque en la salud el problema que más te queja hoy en día actualmente es el problema de la ciática. Pero en lo espiritual, en lo emocional y en la parte económica la veo escuálida, con descalabros.
5: Ya.
2: Y sí veo que tu energía tiene algo malo, pero eso es un asunto que ya hay que verlo directamente a la consulta.
5: Ya.
2: Entonces tiene que verlo las dos partes, tanto lo espiritual, la energía suya, porque está mala. Si veo algo malo, lo que sí es que la ciática tiene que ya te verla operablemente.
5: Ya. Otra cosa, pero ¿qué fecha y la dirección? Porque yo soy de Kiewle y me complica ir a por la locomoción.
2: ¿Ya? Llámeme.
5: Sí.
2: ¿Usted quiere agendar hora?
5: Sí, pero sería para ya la próxima semana.
2: Pero entonces llámeme más ratito para agendarle la horita, porque justamente tengo más llamaditos.
5: Ya. Mire, lo otro que quiero hacerle una consulta por una vecina también que tengo.
2: Mamita, no tengo mucho tiempo. Hay mucha gente esperándome aún. Lo importante es que me llame después y yo le puedo aclarar algo. O si no, cuando venga directamente a la consulta, ¿ya?
5: Ya, entonces le llamo después para que me diga dónde van a atender.
2: Sí, me llama después.
5: Ya, listo. ¿Ya? Muchísimas gracias.
2: Mi dama, bendiciones. Clarito. Chao, chao. Cuídate.
5: Igualmente. Chao. Gracias.
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2: De mucha manera la gente se trata de contactar con nosotros porque le gusta el programa, porque llaman, porque consultan, porque a lo mejor usted necesita una ayuda, una orientación desde ya. Anoten la línea telefónica y anoten la dirección.
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2: Nuevamente tenemos otro oyente más en la línea. Bendito Dios, sus teléfonos no paran de sonar. ¿Aló?
6: ¿Aló?
2: ¿La consulta es para quién?
6: Para mí.
2: Regáleme fecha de nacimiento.
6: El 4 de agosto.
2: 4 de agosto.
6: De 1989.
2: ¿De 1989?
6: Sí.
2: Yo lo que sí veo que la parte íntima, la parte sexual, a usted le ha ido muy mal. Le veo con disfunción eréctil, impotencia sexual. ¿Es así o no es así?
6: Es así.
2: Y otra cosa, hermano, que en el amor le ha ido pésimo.
6: Estamos pésimos, mal. Pues vamos más como un año.
2: Es que lo que yo veo es que usted le hicieron algo, porque yo veo que usted es una personita buena, de buen corazón, pero hay personas que los quieren ver mal. Y a pesar de todo, tú eres muy joven.
6: Sí, pues por eso que escuché su programa que tiene y guardé el número.
2: Y a pesar de que eres joven, no funcionas.
6: Sí.
2: Veo que tiene muy baja la testosterona, mejor dicho, el pájaro ni siquiera a veces responde por lo mismo, porque hay algo malo de manto oscuro y negativo. Generalmente, hermano, le veo impotencia sexual y esta mujer muchas veces como que lo rechaza.
6: Así mismo está.
2: ¿Usted se sabe la fecha de nacimiento de esta mujer?
6: ¿De ella?
2: ¿De su señora?
6: Sí, la tengo aquí, espérame.
2: Regáleme la fecha de nacimiento.
6: El 28 de agosto.
2: 28 de agosto.
6: De 1987.
2: Es decir, no leo, de 1987.
6: Sí.
2: Ah, pero esta mujer le ha faltado el respeto. Aquí yo veo otra persona con la que se metió.
6: Sí.
2: ¿Usted por qué me dice que sí? ¿Cómo lo supo?
6: Porque yo le pillé el mensaje en el teléfono. Era reciente, porque yo le pillé cuando estaban recién comenzando a tener el... mensajitos para allá y mensajitos para acá. Me los llevamos bien hasta que yo la descubrí que me fue infiel y de ahí empezaron todos los problemas.
2: Claramente, hermano, yo lo que veo es una falta de respeto por parte de ella. También veo que aquí hay mujer que los quieren ver separados y eso es familiar.
6: Ya.
2: ¿Ya? Y aquí yo veo que la mamá de ella le mete muchas cosas a la cabeza. ¿Sabía usted esto?
6: Sí, lo sé, porque tenemos hijos en común y a mis propios hijos le ha dicho ella cosas negativas en contra mí, haciendo que yo doy todo por ellos.
2: Claramente, un hombre forzado, trabajador. ¿Lo veo aquí que usted maneja algo o que trabajas?
6: Manejo camionetas porque soy todo eléctrico independiente.
2: En su fecha de nacimiento, mi viejito, solamente se refleja el trabajo. Veo que usted es una persona esforzada, también preocupado por su relación. Usted la ama, usted la quiere a ella.
6: Sí, pero ya estoy rendido por todas sus faltas de respeto, su desprecio, su desaire, y ya como que me estoy empezando a tirar la esponja.
2: Yo sí lo que le digo, hermano, es que muchas veces los hombres cometen errores, pero en este caso es al revés. Por este lado la felicito a usted. Usted es una persona que se lo merece todo, porque usted es un hombre luchador, trabajador. Veo que te preocupa mucho de tus hijos.
6: Sí.
2: Económicamente. Y aparte... Sí. De que eres trabajador, tiene muchas cualidades, eres inteligente. Lo malo, mi viejito, es que usted ya perdió la dignidad. Una persona, sí. Un ser humano, no importando el sexo, sea hombre o mujer, no puede perder la dignidad. Y usted ya la ha perdido porque usted aceptó

0: Eso.
1: Con respecto a lo que ella tenía, ¿eso sigue o te lo terminó? Porque a mí me comentó que lo terminó, que queríamos intentar decir que esto funcionara, pero yo ya no sé si
0: ¿Cuál es?
1: creerle.
0: Vea, yo le digo esto para que no se vaya a poner a pelear.
1: No.
0: Hable con ella, arregle las cosas en buenas y trate de recuperar su dignidad porque usted, hermano, está hecho pedazos. Porque a la final
1: Sí.
0: esto siempre le va a estar rondando la cabeza. Usted vive muy preocupado. Si le están
1: Sí,
0: haciendo
1: así
0: algo, si usted
1: estoy.
0: está hablando por teléfono o si no está hablando. Claramente, hermano,
1: Sí.
0: usted ya no tiene una tranquilidad mental. Si usted no tiene la paz, ni siquiera en usted, usted está perdido. Porque esto lo va a sulfurar, le va a crear problemas, le va a crear dificultades y muchas veces obstáculos y trabas. Por eso a veces tampoco se puede trabajar tranquilamente debido a los pensamientos negativos de usted hacia ella.
1: Sí. O sea, no era así. De un momento, era como un mes que empezó con el tema de las mentiras, una mentira tras mentira, tapando otra mentira y...
0: Exactamente, hermano. No tienes tranquilidad ni tampoco paz mental. Y si usted no la tiene, hermano, entonces, ¿qué quiere usted? Por eso hay gente que se mata. Hay gente que mata a mujeres también. Por la impotencia, por la rabia. No vaya a cometer ese error. Por Dios bendito. No vaya a alzarle la mano tampoco a una mujer, porque una mamá es una mamá, un hijo es un hijo, una mujer es una mujer. Pero
1: Pero
0: generalmente, mi
1: ella,
0: viejito, ya tiene que
1: con
0: venir.
1: respecto a su fecha de nacimiento, ella, ¿qué me dice usted? ¿Ella sigue con el tema de lo que tenía parte de lo mío o por qué me
0: Eso
1: lo
0: se lo
1: dice que no, me
0: aclaro,
1: lo niego?
0: eso se lo aclaro personalmente en la consulta, porque eso son cosas graves que hay que aclarárselo, pero personalmente en la consulta. Al término del programa, usted puede llamar y agendar su hora. ¿Vamos?
1: Ya, eso ¿a qué hora puede ser? ¿Usted tiene de lunes a viernes o qué día puede ser?
0: Todos los días estamos atendiendo, pero me llama al término del programa porque estamos ahora en vivo. Entonces, al terminar el programa, usted puede llamar para agendar o reservar su hora. ¿Estamos?
1: Ya, valió
0: ¿Ya? Mi
1: ya.
0: viejito, ¿qué le gustó del programa?
1: Que es certero, me dijo todo como estoy.
0: ¿Fui franco, sincero o le mentí en algo?
1: No, está toda la pura verdad.
0: Eso es relevante. Dios lo bendiga, cualquier cosa nos llama y agenda su hora. Pero si tiene que venir
1: Bueno,
0: personalmente, Dios lo bendiga.
1: gracias.
0: Chao, chao.
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0: 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Mis queridos hermanos, los minutos son cortos. Si usted no alcanzó a llamar, llame el término. Que Dios los bendiga, descienda el poder para así darle dicha, fortuna y prosperidad. Los esperamos.
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0: ¡Ay, ay! Al ritmo del tigre con los dinos de Chile. Para comenzar acá nuestro Julito el Velado, esta tardecita heladita de comienzo de semana. Lunes ya, 6 de julio. Julio, que este julio ha llegado helado, y ahora viene con agüita para lo que queda de semana. ¿Eh? Claro que sí. Lunes 6 ya de julio. Vamos a ver por acá los primeros WhatsApp que están llegando y juntitos a la compañía de Supermercado Ideal de Freire. 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Dice por acá. Bueno, buenos días. Dice: busco trabajo puertas adentro de lunes a viernes. Puede ser cuidando adultos mayores. 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Ya no va. Hay que ir a trabajar. O dice Julito, ponte una canción de Los Fugitivos del Amor, Un Día Sin Ti, porfa. Saludos a Milla Lizita y a nuestro amigo Carlito. Un Día Sin Ti, el último de Los Fugitivos, ¿cierto? Ya, un día, aquí están. Ya, para Carlito, que está ahí en casita, en Milla Liz, comuna de Freire, sector de Quiepe. Llamadito, ¿quién está por ahí? Buenas tardes.
1: Solita.
0: ¿Cómo está Irenita?
1: Aquí estoy solita como siempre.
0: ¿Entumidita la Irenita?
1: No.
0: ¿Apareció su amigo o no? ¿El maestro no apareció o no? ¿No?
1: No.
0: Chuta, ya. Pero cuénteme, no, Irene, dígamelo, cuénteme.
1: Quiero escuchar una canción de Tierra Mala.
0: ¿Tierra Mala? ¿De quién oiga? ¿De los príncipes, del llanero, de quién?
1: El que le guste a usted, ¿eh?
0: Ay, me gustan todas, son todas bonitas. Ya, aquí lo comen a mi gusto. Ya, mi amiga, cuídese, amiga, que esté bien.
1: Ya,
0: vale, chao. Dice la Julito, linda tarde, fresquita, dice yo aquí, huerteando. Mire, está huerteando ahí. Dice saluditos a todos, gente bonita. Y a mis hijos, nietos, si quiero, dice un temita, cuando éramos solteros de los Luceros del Valle, aquí ya tú sabes, la Natalia nos pide a los Luceros del Valle, y ya, vamos que por acá, cuando éramos solteros, ya, le trae quizás algún recuerdo, esta chiquilla por ahí, ya. Ahí quedamos con los WhatsApp, a mí que, aquí está la Coralia, a ver qué es lo que dice la Coralia, manda por acá un audio, me manda un disco, ahí ya, vamos.
2: Hola Julito, ¿cómo estás? Aquí ya escuchándote. Quisiera saludar a mi prima Salvita.
0: ¿Ya?
2: De Loica. Decirle que tenga un lindo día, una linda tarde.
0: Oye, está helado, que se está nublando.
2: La canción del dúo Bertín y Lalo. Anillo grabado, por favor, para que la escuche. Yo sé que a ella le gusta. Son muy lindas canciones, antiguas, pero muy lindas. Por favor,
0: y Bertín y Lalo.
2: A todas mis amigas, primas, a toda María Salinas, su familia, Eli, Magali, Edith, a mis amigas Elsa Sánchez, a Nibre Quilaqueo, a la Orieta, a la Eugenia, y desearle que tengan un lindo día, a María Calderón y a todas mis amigas, La Coralia.
0: Favor, listo, Carlita, vale.
2: Una linda tarde y la canción, por favor, del dúo Bertín y Lalo. Se llama Anillo Grabado. Por favor.
0: Quiero lo digo para que destaque. Ya, chao. Aquí está lo más nuevo con el Fugitivo del Amor. Esto se llama Un Día Sin Ti para acá.

Y estamos con la canción también para nuestra amiga Natalia, que nos pidió Cuando Éramos Solteros, y también complacimos a Carlito, que nos pidió A los Fugitivos del Amor, Un Día Sin Ti. Éjale, ya. 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Hoy vamos a saludar a la Brígida, que está ahí. Hola Brígida, bienvenida. Después se tomó algunos días de vacaciones. ¿A dónde anduvo la Brígida por ahí? Salió por ahí a hacer una vueltecita y estuvo con algunas de febrero y ya está de vuelta acá. Nuestra secretaria titular, ¿cierto? Claro que sí. Le estuvo acá reemplazando también ahí la ¿cómo que se llama? Ahí se me olvidó el nombre ya. Y estaba, tenía una secretaria acá suplente por algunos días. Vamos a la música. Aquí vamos a complacer a la Coralia. Ah, la Samantha, eso, la Samantha. Aquí, esto se llama Dueto Bertín y Lalo. El tema se llama Anillo Grabado.

0: 1:59 PM.
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3: El gobierno evalúa a nivel central la situación de Jaime Millar, director de Mejor Niñez en la Araucanía. La autoridad fue denunciada ante la Contraloría por asistir como abogado a una audiencia de familia mientras ejercía su cargo político, arriesgando sanciones por faltas a la probidad e incompatibilidad legal. En medio del Mundial 2026, la Copa Chile avanza con fuerza, ya con 4 equipos confirmados en octavos de final: Universidad Católica, Deportes Antofagasta, Ñublense y Deportes Santa Cruz. El juzgado de garantía de Talcahuano declaró admisible la querella criminal del sindicato número 1 de Huachipato contra exdirigentes de la mesa liderada por Héctor Medina. La acción legal apunta a millonarios gastos sin rendir y presuntas irregularidades financieras dentro de la organización.
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9: 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Por ahora, atender en Victoria muchos años no es querer, no es que no quiera ir. Lo que pasa es que estar viendo tiempos, porque todo necesitar tiempos para organizar las cosas que se hacen a la carrera, no se podrá hacer bien. ¿Cuántas personas me están brindando sus casas? ¿Cuántas personas me están brindando hasta una las cabañas para que yo vaya a Traigué? En cualquier momento vamos a ver qué poder hacer. Por ahora, volver a repetir, atendiendo en Victoria muchos años la consulta personal y privada. 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Muchas personas están llenas de dudas. Muchas personas nos llaman cansadas, choreadas, tristes, que no saben qué está pasando, que a veces no saben, no encuentran respuestas. Como yo les decía, no solo la falta de oportunidad de lo que es lo que detiene a una persona, sino a veces las malas decisiones de ustedes mismos que se repiten, el miedo, la desconfianza, la influencia de quienes les rodean negativamente, cuando todo parece salir mal al mismo tiempo, ser momento de detenerse, de analizar, de pensar qué es lo que puede estar saliendo mal para buscar un nuevo rumbo, para tratar de encontrar respuestas. ¿Cuántas personas se llenan de miedos, de temores y no ven a su alrededor? ¿Cuántas personas enfermas, llenas de negatividades? El dinero no rinde, no luce, el trabajo mal, el espíritu enfermo, cada día en su salud, van a los doctores a hacer exámenes, no les encuentran nada. Ahí llegar nosotros para sanar con la ayuda de Dios y nuestros secretos ancestrales. 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
9: Comenzando la semana, lunes 6 de este mes de julio. La persona que está con nosotros al aire, hola.
11: Aló.
9: Bienvenido a nuestro programa. A ver, y como dije, vamos prontamente a ver cuántas llamadas podemos sacar hoy. Deme su fecha de nacimiento.
11: El 24 de septiembre de 64.
9: 24 de septiembre de 1964.
11: Sí.
9: A ver, concentrarse pensando en usted mientras tira los huesitos y las caracolas. A ver, ¿qué vemos en su vida?
11: Ya.
9: Mira. Trabante, tramante, callamán. Con toyo no ir a acelereta. Pelereta, Majuasalanta, Manitú. Chango. A ver, poner atención. Y primeramente, gracias a Dios, Manitú Todopoderoso, no ver energía de maldad, no ver porquería en usted. Pero estar viendo situaciones que no están conforme a lo que usted piensa o lo que usted más bien querer en la vida.
11: Ya, no quería ser si hubiera encontrado una pareja, yo estoy solo.
9: Por eso le estoy diciendo que hay situaciones negativas en su vida, para que me entender.
11: Ya.
9: Y lo que estar viendo es que su fecha de nacimiento me muestra un hombre muy dominante. Y eso a veces confunde o asusta a las mujeres con las cuales comienzan una relación. ¿Es así o me equivoco?
11: Sí.
9: Estar captando, estoy como sintiendo dudas sobre otras cosas. A ver, ¿qué es lo que me quiere preguntar? ¿Me quiere preguntar algo?
11: Pues iba a seguir una relación con una niña. Yo tengo una hija con ella. Pero ella vive con otra persona ahora, parece.
9: ¿Y qué quiere saber de ella?
11: ¿Qué haces con ella?
9: Deme la fecha de nacimiento.
11: El 13 de mayo del año 67.
9: 13 de mayo de 1967. A ver, estar viendo una mujer buena, todavía lo piensa. Pero desafortunadamente estar viendo que usted tuvo que ver con lo que pasó en su relación, con lo que se terminó su relación. Porque como le estaba diciendo, según su fecha de nacimiento, usted era como muy bandón, como muy enojón. Usted en la relación era el que mandaba y ella tomó de un tiempo a otro como distanciamiento y terminó separándose. ¿Es así o no?
11: Sí.
9: Y a veces es bueno reconocer los errores y no hay nada mejor que las personas que sean honestas y sepan cuando se han equivocado. ¿Me entiende?
11: Sí.
9: ¿Qué le diría a las personas que lo están escuchando?
11: Que lo escuchen, porque crean.
9: ¿Le dije la verdad?
11: Sí.
9: Lo espero en mi consulta. Un abrazo y muchas bendiciones.
11: Ya, gracias.
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0: siempre llegar con toda la emoción, con todo el deseo de ayudar a tanta personita que lo necesitan. Ya saber, lunes 6 de este mes de julio, con la fuerza del espíritu ayudando a tanta personita que nos dan esa la oportunidad de que por intermedio de las caracolas con las cascabelas en las arenas del destino, tratar de ver pasado, presente, futuro, quién quiere, quién le ama. Vamos a ver quién estará en línea con nosotros. La persona que estará al aire. Hola.
1: ¿Aló?
0: ¿Se está acoplando el sonido? ¿Usted tener la radio prendida?
1: Sí. Y ahora lo apagué.
0: Gracias.
1: Ya.
0: Lo que pasa es que a veces el ruido es molesto y bueno, ¿cuánto hace que me escucha?
1: Como un año.
0: Ah, bueno, que me escuche desde hace tiempo.
1: Sí.
0: Pero, a ver, vamos prontamente con su fecha de nacimiento.
1: El 17 de abril de 61.
0: 17 de abril de 1961. A ver, como siempre lo digo al comienzo, en la tirada de los huesitos. Usted tiene que concentrarse mientras con las caracolas y los huesitos vemos qué es lo que está pasando en su vida. Concentrarse bien a ver qué es lo que podemos ayudar.
1: Ya.
0: ¡Ira! Pramante, pramante, callamán. Con telloneira celereta. Celereta, mapa salanta, manitú. Chango. A ver, mujer, poner cuidado con lo que le voy a decir por lo que estar viendo.
1: Ya. Yeah.
0: A ver, primero que todo, usted ser muy confiada.
1: Ya. Yeah.
0: Una persona que estar viendo que quiere mucho en la gente.
1: Sí.
0: Y hay personas que por delante la saludan y por detrás son otras.
1: Ya. Yeah.
0: Por eso le digo que no se confíe tanto. A ver, este huesito me está marcando que en el amor muchos fracasos.
1: Sí.
0: Una pregunta, ¿cuánto hace que tuve el último fracaso?
1: Hace como un año y medio atrás.
0: Este hueso me está marcando que veo que es casada. Deme la fecha de nacimiento de su esposo.
1: El 9 de octubre del 60.
0: 9 de octubre de 1960. Estar viendo una persona noble, un hombre bueno, pero también estar viendo mucho distanciamiento en ustedes. Como que se cortó la llamada. ¿Aló?
1: ¿Aló?
0: ¿Me está escuchando?
1: Sí.
0: Ah, bueno. Porque estoy viendo los huesitos muchas cosas negativas en esa relación.
1: Ya.
0: Y desafortunadamente me está marcando ser como separación.
1: Ya.
0: ¿Usted sabía que su esposo quiere separarse?
1: No.
0: A ver, tener mucho cuidado porque hay envidias, hay traiciones que estar viendo. Y esto es de parte y parte. Y siento que... usted como que me quiere preguntar algo.
1: Que yo le quería preguntar por mi hijo.
0: Deme la fecha de nacimiento.
1: Él nació el 9 de junio del año 82.
0: 9 de junio de 1982. ¡Puta, le guarda! ¡Eta! Estar viendo una relación que no le conviene a él. Y desafortunadamente de un tiempo para acá todo está solo para ella. Y usted cada día más preocupada porque... hasta usted diría, siente que se está alejando.
1: Sí.
0: ¿Usted lo sabía?
1: Sí.
0: ¿Cómo lo supo?
1: Es que él estaba viviendo con ella y se fue con ella. Está viviendo con ella.
0: O dígame mentiroso si me equivoco.
1: No, ¿cómo le voy a decir mentiroso si es verdad?
0: Estar viendo una mujer dominante y lo que ella dice, él lo hace. Como si estuviera hipnotizado, como si estuviera embrujado.
1: Sí, es verdad.
0: Necesito que me haga el favor, me llame urgente. Y me hace el favor si venir, me trae algo personal de él para ver cómo le podemos ayudar. Pero veo mucho sufrimiento por él.
1: Sí.
0: ¿Qué le diría a las personas que le están escuchando?
1: Que llamen donde esté, porque igual a ver si le soluciona los problemas.
0: Tranquila, amiga, que esas lágrimas de tristeza después van a ser lágrimas de felicidad. Porque lo va a ver como era antes. Porque también siento que ha sido agresivo con usted, ha tenido muchos cambios y hasta a veces ha tratado como levantarle la mano.
1: Sí.
0: Y también estar viendo aquí en las caracolas que usted trata como de orientarlo y a él le contesta con dos piedras en la mano, no le gusta nada.
1: Sí, sí, es verdad.
0: No me llevo yo de mal, mi muchachita, que con la ayuda de Dios todo es posible como siempre lo digo. Más bien relájese, llame, separe la hora, tranquilícese. Y se da cuenta que con la ayuda de Dios, vuelvo y repito, no hay nada imposible. ¿Bueno?
1: Ya.
0: Un abrazo.
1: Gracias.
0: Hasta pronto.
1: Hasta pronto.
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0: Éntale, guaita, lo que tener en mis manos las cascabelas, con las cuales muchas personas, gracias a Dios, han encontrado estas respuestas positivas. Y continúa de este programa con sus llamadas. Vamos con la otra llamada de personas que necesitan un cambio hoy lunes, comenzando la semana 6 de este mes de julio. Vamos a ver quién está en vivo y en directo. Hola.
1: Aló.
0: Bienvenida a nuestro programa. ¿Cuánto hace que me escuchas?
1: Hace como 3 meses.
0: ¿Tres meses? ¡Qué bueno! ¿Y qué es lo que más le gustó de nuestro programa?
1: ¿Qué dice la verdad?
0: Siempre la verdad en nuestra vida. Y gracias por esas bonitas palabras. Deme su fecha de nacimiento.
1: El 12 de agosto del 84.
0: 12 de agosto de 1984.
1: Sí.
0: A ver, concentrarse pensando en usted mientras le tiro los huesitos y las caracolas, a ver qué es lo que está pasando en su vida. Lo que pasa es que me están diciendo que tengo mucha llamada. Pero bueno, a ver, concentrarse. Vamos a hacer el rey. ¡Ira! Tramante, tramante, callamán. Conto yo no ira celereta, celereta mafasalanta, manitú. Chango. A ver, veo una mujer valiente, esforzadora, de mucha fuerza, que siempre le ha gustado meterle a todo lo que empieza.
1: Bien.
0: Pero también veo mucha traición. Cuidado, porque usted es muy confiada.
1: Sí.
0: Estoy bien. A ver, vuelvo y le repito, estar viendo y los huesitos me están mostrando que hay una traición de alguien como muy cercano y siento como un nombre de alguien. A ver, concéntrese bien. ¿Quién es Isabel?
1: Tengo una hermana que se llama Isabel.
0: ¿Cómo?
1: Tengo una hermana que se llama Isabel.
0: Ah, una hermana. ¿Y ha tenido problemas con ella?
1: No. No, nunca he tenido problemas con ella.
0: A ver, tenga cuidado porque me está marcando traición, vuelvo y repito. Y no quiero preocuparla, querer es prevenirla. ¿Me entiende? Y según estos huesitos me están marcando fracasos en el amor.
1: Sí.
0: El último fracaso que tuvo, ¿cuánto hace?
1: Hace como 5 meses atrás.
0: Una pregunta, ¿y su hermana tuvo que ver algo en este problema?
1: No. Es que mi hermana, ella, Isabel, mi hermana es mucho más chica que yo.
0: Sí, lo está captando que es más chica que usted. Pero lo digo porque a veces las personitas con la boca o con la lengüita de pronto hacen comentarios y esos comentarios pues se sobreentienden mal y a veces las personas cometen errores. Por algo le pregunto esto, ¿me entiende?
1: Ya.
0: A ver, también me está marcando como una preocupación por alguien. ¿Quién es?
1: Mi abuelito.
0: A ver, deme la fecha de nacimiento de él.
1: El 14 de diciembre de 1904.
0: 14 de diciembre de 1954. Dale, guaita. Lo veo que está muy enfermo.
1: Sí.
0: Porque lo que me está marcando acá, lo que está sintiendo, no solo la edad, sino temas muy negativos a su sangre, a la cabeza. Mejor dicho, me está marcando mucho la salud. Está muy delicada. ¿Y ya lo llevaron al doctor?
1: Sí.
0: ¿Y qué le dicen?
1: Que no tiene nada.
0: Pero él está cada día de mal en peor. Uh-huh. Y él mismo se siente muy mal. Y ustedes sufren mucho. ¿Es así o me equivoco?
1: Sí.
0: Y veo que una mujer cercana que le hizo algo, pero hay algo que no me está gustando, porque lo estar viendo como que se está secando. ¿Usted lo sabía?
1: No, sospechamos en una vecina, pero que ya falleció ese señor.
0: Por algo le estoy diciendo. Él tuvo algo con ella. Sí, él tuvo algo con ella.
1: ¿Ya?
0: Necesitar cuanto antes venga a mi consulta y con la ayuda de Dios, ojalá me lo traiga él. Si no puede, mándame la orina. Vuelvo y repito, personalmente sí se puede. O si no, algo personal, una foto, una prenda, la orina, para ver en qué poder ayudarlo.
1: Ya. Pero mi abuelito, ¿tiene recuperación?
0: ¡Claro que sí! Primeramente con la ayuda de Dios y después con nuestro conocimiento. Por eso le digo siempre que nosotros triunfamos donde otros han fracasado.
1: Sí, porque los médicos lo ven, le hacen todo el examen, todo le sale bien. Entonces, no sé, ahora está como que los médicos ya lo desahuciaron. Entonces, lo mismo, no.
0: Mi amor, le pueden hacer todos los exámenes que quieran. Tomarse una farmacia entera si quiere. Y cada día él va a estar de mal en peor.
1: Sí.
0: Pero escúcheme, mujer, la fe y la esperanza es lo único que no se puede perder. ¿Le dije la verdad o le mentí?
1: No, me dijo la verdad. Igual quería saber de él porque nosotros no sabemos qué es lo que tiene.
0: Es una porquería. ¿Bueno?
1: Ya.
0: La espero en mi consulta cuanto antes.
1: Ya.
0: Hasta pronto y muchas bendiciones.
1: Gracias.
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0: Gracias a Dios, tanta personita que nos da esa oportunidad de demostrar nuestro conocimiento ancestral. 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Un bonito inicio de semana y que Dios me los llene de muchas bendiciones.
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0: Ay, faltan ya 17 minutos, nos separan de las 3 de la tarde. Tengo un llamadito por allá. ¿Quién está en línea? Hola, hola, hola, buenas tardes. Aló, buenas tardes.
1: Con su amigo el caballito del carretón.
0: El caballito del carretón. ¿Cómo está, Ganchito?
1: Bien, usted.
0: Ya. Oye, va a haber una capacitación para las personas de Freire el jueves 9 sobre una importante enfermedad que tienen los caballos, para que usted vaya y lleve su caballito, ¿ya?
1: Ah, hay que ir al potrillito de allá de la radio.
0: Ahí al potrillo también, para que se mejore. Cuénteme, Ganchito. ¿Cuál temita quiere?
1: Tierra Mala del Llanero del Ñuble.
0: Ah, ese querido, ya. Esto aquí el otro me puedo tocar. Tierra Mala, ya. De Ñuble. Ya. ¿No, te gusta lo del Príncipe ahora, ya?
1: Ya nomás.
0: Ya no, Ñuble. Ya, mi chiquillo.
1: Chao, cuídate.
0: Cuídese, chao. 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Ya. ¿Qué tengo acá en el WhatsApp? Revisamos. Ah, estoy leyendo por acá este tema, ¿cierto? Que me piden puñales de fuego, ¿cierto? A ver si lo encuentro, tiro acá. Para no repetir, no que te voy a tocar ahora. Si en este ramo, vamos a tocarlo. Puñales, parece que lo tengo por acá. Puñales de fuego, así que lo tengo, si no, ni quiero buscarlo ahí a la bodega. Y ya, aquí me lo colocaron. Ya no, vamos con el tepita, tiro ahí para salir. ¿Ah?

Faltan ya solamente 6 minutitos, nos separan de las 3 de la tarde. Hoy ya se nos viene el encuentro por la Copa del Mundo entre España y Portugal. Esa es la fecha de hoy día, recordemos. Más tarde juega Estados Unidos con Bélgica. Pero a esta hora ya a las 3 parte el partido y comienza el encuentro entre España y Portugal. Están con los himnos y ya comienza luego el partido. Vamos a ir a medida que transcurre el programa irle contando cómo se está desarrollando esta justa deportiva por la Copa del Mundo y con el gran personaje de esto, Cristiano Ronaldo. Muy bien. ¿Cómo está el tiempo para mañana? Mañana martes viene agüita, martes 7, la mínima de 6, máxima de 11 grados para mañana. Cubierto y lluvia toda la jornada. En la tarde cubierto y lluvia moderada, pero en la mañana mucha lluvia. Miércoles 8, cubierto y lluvia moderada. El jueves 9, también nublado chubasco. Y el viernes, durante la mañana nublado, tarde hasta tarde. Agüita el martes, miércoles, jueves. Martes, miércoles y jueves, agüita acá en nuestra región de la Araucanía. ¿A qué nos pide el maestro Dani? Nos pide un temita con Capitán Escumbia. Vamos a partir con el Capitán Escumbia para el maestro Dani. Ya él nos escucha en la comuna de Ercilla.

0: 3 de la tarde, en punto.
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3: El ministro de Seguridad Pública, Martín Arauz, informó una disminución del 13% en los homicidios consumados y del 11% en robos violentos durante el primer semestre de 2026. En contraste, las infracciones asociadas a drogas y armas registraron incrementos significativos a nivel nacional. La Asociación de Contratistas Forestales alertó sobre una profunda crisis en el sector debido al cierre de faenas y masivos despidos en la macrozona sur. El gremio acusa que la falta de seguridad y de incentivos estatales está destruyendo el empleo local. Las incautaciones de armas de fuego en la región de Ñuble se dispararon un 254% en el último año. Las autoridades locales destacan que este fuerte incremento es resultado de una mayor fiscalización policial y de operativos focalizados contra el crimen organizado en la zona.
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Ya son las 3 de la tarde con 17 minutitos. Aquí la compañía de Julito el Velador en este comienzo de semana, lunes 6 de julio. Heladito día lunes, ¿eh? 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Seguimos acá, Julito al Velador.

Estamos acá en Julito Alvelador compartiendo la música ranchera. Oye, recién nos llamó nuestra amiga Adelita, siempre ahí de sintonía en el sector de Folilco. Me contaba que estaba lavando ropita y con este frío. Que picó un poquito de leña por ahí y ya se guardó la casita. Se va a tomar unos buenos matecitos, ¿cierto? Así un saludo para nuestra amiga Adelita, que también por acá saluda a su amiga Margarita, de parte ahí de la Adelita. Nos pide por acá al rancherito Leo Dan el tema de el papá. ¿Sí? Papá, ya. Vamos a buscarlo por el regalito para nuestra amiga ahí, Adelita. 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Aquí va la canción para la Adelita, dedicado al papá.

0: 3 de la tarde, 31 minutos.
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9: Hola, mi amor. 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

Faltan ya 15 minutitos, nos separan de las 4 de la tarde. Oye, ya se cumple casi el primer tiempo del partido entre Portugal y España. Están 0-0. 0-0 en lo que es esta cita mundialera. Reitero, se está con un alargue de 6 minutos en el primer tiempo. Están igualando 0-0. Partido muy parejo entre españoles y portugueses. A ver, por acá tengo más WhatsApp que me están llegando. A ver, bueno, es un aviso, no paso eso que lleguen por el WhatsApp. Los avisos son en la mañana, por favor. A esta hora solamente lo que pasa por secretaría, es cierto, tiene que ser cancelado. Dice, quiero pedir una canción de parte de Carlitos, La Coqueta, de Heredero para la señora, dice Irene de Brusquén. Ya. La Coqueta, vamos a crear por la actividad. Ya nomás. 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

Y estamos revisando el tiempo. Bueno, para lo que queda de jornada, se vienen 3 días de agüita. Hay alerta temprano, ¿cierto? Por lo que va a caer. Dicen que viene mucha agüita, así que a tomar las medidas del caso, prepararse un poquito, ¿cierto? Lo que está en la parte rural, ver el tema, ¿cierto? De los caminos, todo eso. Porque para mañana, martes 7, se espera una mínima de 6, máxima de 11, cubierto y lluvia durante la mañana. La tarde, cubierto y lluvia moderada. El miércoles 8, cubierto y lluvia moderada. El jueves 9, nublado y chubascos. Y el viernes ya declina un poquito la agüita, tendremos cielos nublados. Pero reitero, agüita para el martes, miércoles y jueves. Agüita acá en la región de la Araucanía. Nos hace falta que llueva, así que bienvenida esta agüita para todos. Cierto, hay que mojarse, pero no importa. 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

0: 3 de la tarde, 56 minutos.
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3: Un informe encargado por el directorio de Codelco advirtió sobre un fuerte incremento en los niveles de endeudamiento de la minera estatal durante la gestión de Máximo Pacheco. El documento enciende las alarmas financieras por los compromisos de la compañía a largo plazo. La ministra de la Mujer, Judith Marín, ordenó la apertura de un sumario administrativo interno tras denuncias de irregularidades en el pago de remuneraciones. La medida busca esclarecer las anomalías salariales acusadas en la cartera en medio de crecientes conflictos internos. La líder ultraderechista francesa Marine Le Pen enfrenta una sentencia judicial clave por malversación de fondos europeos. El fallo determinará si es inhabilitada políticamente, lo que pondría en riesgo su candidatura para las elecciones presidenciales.
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Ahí estamos con los Luceros del Valle y las cinco letras. Ya son las 4 de la tarde con 11 minutitos y se mantiene el 0-0 entre españoles y portugueses. Ya comenzó el segundo tiempo, están 0-0 en el marcador. 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Acá dice, buenas tardes, Radio Universal, dice, quiero informar algo muy importante que en camino a Filoco hay árboles en el camino. Tenga cuidado, dice, al pasar, anoche cuando íbamos de vuelta, habían árboles en el camino, en el kilómetro 4, por favor, dice, que tengan cuidado los vehículos. No sé, puede ser un accidente. Por acá está amiga, nuestra auditora, auditor, nos pide un temita también con Jorge Luis El Potrillo.

0: 4 de la tarde, 28 minutos.
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0: Muy fuerte, ya solamente 15 minutitos nos separan de las 5 de la tarde, esta jornadita de día lunes 6 de julio, comenzando la semanita con día nubladito y mucho frío. Reitero que ya a contar de mañana, martes, miércoles y jueves, se espera agüita acá en nuestra región de la Araucanía. 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Aló, buenas tardes.
1: Aló, buenas tardes, Julito.
0: ¿Cómo le va? ¿Cómo está usted? Tanto tiempo, ¿qué de su vida?
1: Tanto tiempo sin hablar, Julito, ¿sabes?
0: Bueno, dígame.
1: Quiero mandar un saludo a la Bertita Parada, que ayer tuvo era Santa Berta ayer.
0: Ayer, claro, 5 de julio, las sí. Bertitas. Claro que sí, ya.
1: Yo estuve tan ocupada ayer, tuve visitas, unos primos, sobrinos.
0: Igual le mandamos saludos a la Bertita Parada, que ayer estuvo de onomástico, muy bien.
1: Sí,
0: pues.
1: Me gusta el rancherito de Freire, por favor.
0: Ya, la tragedia, el rancherito de Freire para. Sí. Ya.
1: Ahí para la Bertita.
0: Con don Adrián de Freire. Ya.
1: No sé quiénes serán los que los cantan.
0: Sí, pues son los ranchitos de Freire y don Adrián. Ya, a ver, Martita, cuídate que estés bien. Abrígate, vale, oye. Ranchito. Vale, chao. 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Minuto 85 ya del segundo tiempo, más los descuentos por supuesto, están 0-0 Portugal y España en la Copa del Mundo.

Hoy seguimos avanzando y estamos cerquita de las 5 de la tarde. Por acá dice, hola Julito, Alvelado dice, espero que estés bien. A través de tu programa quiero enviar un saludo al lugar Huentecuraco, Ayipen, a Juanita Huencupán y a mi hermano Luciano, que se encuentran haciendo campaña por estos días. Que disfruten su compañía y se los saludamos con mucho cariño desde Santiago, de Omar Reumay y familia, con un temita de los Luceros del Valle, ¿eh? O herencia ranchera de los Halcones Negros. Un abrazo gigante dice para todos. Reiteramos entonces, para Huente Grande, a Juanita Huencupán y a su hermano Luciano, que se encuentran haciendo campaña por qué sector, de parte ahí de Omar y familia. Oye, cuando queda nada de partido, se cumplen los 90 minutos, España se pone en ventaja y al parecer va a dejar eliminado a Portugal si no pasa nada dentro de la larga que dan de 6 minutos, ¿eh? Entonces en estos momentos España está derrotando por la cuenta mínima a Portugal. Y ahí por acá me mandan otro WhatsApp que dice, hola, saludos para Nolva Carrasco de parte de una amiga de Loica, dice que cuando va a cantar la Nolvita. Ya, y nos comenzamos ya a despedir esta jornadita juntitos a los Luceros del Valle. Ya lo quito bien el chico ahí para seguir esa compañía. También el día juega Temuco, ¿eh? Juega Temuco y día con Guachipato, ya. Y lo está ganando España, reitero. Está dejando fuera de camino a Cristiano Ronaldo y compañía, Portugal. Ya. Hasta mañana, chao, chao.

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1: Mi gente linda del campo y de la ciudad, de la región de la Araucanía, sus provincias y comunas, qué alegría volver a encontrarnos en este espacio de naturismo y parapsicología, donde la naturaleza, la experiencia y la buena orientación se unen para ayudarle a vivir mejor. Prepare su matecito, su cafecito, acomódese tranquilo y acompáñenos porque el programa ya comienza. 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Regreso de inmediato con la respuesta a los mensajes que llegan a nuestro WhatsApp.
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1: Amigos míos, me llega un mensaje y me dice lo siguiente. Maestro, mi nombre es Luis, tengo 52 años, estoy separado de mi esposa hace 2 años. A pesar del tiempo y la distancia, no la puedo olvidar, ya que siento que la sigo amando. Hoy en día me siento muy arrepentido por los errores que cometí cuando estaba con ella, por lo que les pido ayuda para poder regresar a su lado. He intentado acercarme a ella, pero solo recibo desprecios y frialdad de su parte. Está muy cambiada, parece que fuera otra persona. Estoy dispuesto a hacer todo por ella. Gracias de antemano por su respuesta. Mi fecha de nacimiento es el 24 de febrero y la de ella es el 5 de agosto. Mi estimado Luis, después de un estudio realizado a tu mensaje, me puedo dar cuenta que ustedes han sido víctimas de un enfriamiento que los ha llevado a la separación. Hace aproximadamente 3 años, tu hermano de crianza, Alberto, en una fiesta y al calor de los tragos, se le insinuó a tu esposa y ella lo rechazó y lo desenmascaró frente a toda la familia, haciéndole quedar mal, ya que él, por poseer un buen trabajo y posición económica, era visto como una persona seria y de respeto. Esa imagen quedó eliminada frente a una realidad que no la pudo desvirtuar. Desde ese día, él tomó una actitud de venganza, ya que tu esposa trabaja con él y la despidió sin motivo, y lo que es peor, sin ninguna remuneración. No contento con esto, acudió donde un maestro con el objetivo de realizarles un trabajo para separarlos. Y es por ello que los problemas empezaron a surgir de la noche a la mañana. Y cada día era un infierno, ya que las agresiones cada vez subían más de tono. Por otro lado, empezaste a sentir coraje y desprecio por tu mujer y terminaste separándote de ella. Ahora que ha pasado el tiempo y ves a tu mujer cómo se ha superado y cómo ha luchado para conseguir trabajo y ayudar a tus hijos sin ayuda de nadie, te das cuenta que es una mujer valiosa. Has tratado de acercarte y lo único que has conseguido es su rechazo. Pero pese a todo, tu problema tiene solución. Vamos a eliminar ese daño, a restaurar el sentimiento y a reconstruir el amor. Y a protegerlos, te esperamos.
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1: Estimados amigos míos, me llega un mensaje a mi WhatsApp. Estimados maestros, mi nombre es Estela, mi fecha de nacimiento es el 15 de diciembre. Quisiera que me digan qué le pasó a una amiga con la que nos llevábamos muy bien. Tanta era nuestra química que prácticamente me enamoré de ella. Y ella también me correspondía. Ahora ella se alejó de mí sin motivo alguno. La extraño mucho y ahora que no está siendo un profundo vacío en mi corazón. Ella me ha bloqueado de todas sus redes sociales y al parecer también me bloqueó de su teléfono. Necesito aclarar muchas dudas. Acudo a ustedes para que me digan el porqué del comportamiento de mi amiga. Su fecha de nacimiento es el 18 de julio. De antemano, muchas gracias por su respuesta y los sabios consejos que siempre brinda. Querida amiga Estela, eres una joven muy inteligente. Tu amiga Diana fue compañera de estudios y como la relación de ustedes era muy buena, ella llegó a considerarte como una hermana. Pero como me dices en tu mensaje, comenzaste a sentir primero una atracción y luego te fuiste acostumbrando a su forma de vida porque ambas alquilaron un departamento en el tiempo que estudiaban juntas. Sin embargo, ella consiguió un trabajo, un novio y empezó a darle prioridad a sus propios intereses. Esto te molestó y constantemente, pero con una mesura, le recriminabas lo que ella hacía. Esa actitud hizo que Diana tomara la decisión de irse con su novio y esa fue la gota que derramó el vaso, porque tú dejaste de hablarle. Estela, es momento de enfrentar la realidad y abrir un camino para que tú también logres llenar ese vacío en tu corazón con una persona que te valore, te ame y te respete. Y lo más importante, tenga tus mismos intereses. Te esperamos lo antes posible. Recuerda que la suerte está en tus manos. Muchas gracias por habernos enviado tu mensaje.
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1: 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Cuéntenos su problema. Vamos a encontrarle solución. Queridos amigos y amigas, hemos llegado al final de nuestro programa. Gracias por abrirnos las puertas de su hogar y permitirnos acompañarlos una vez más. Que Dios les regale mucha salud, paz y bienestar. Cuídense mucho y será hasta nuestro próximo programa.
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0: 5 de la tarde, 5 minutos.
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3: El balance del doble terremoto en Venezuela aumentó a 3.342 muertos y 16.740 heridos, mientras el gobierno reporta miles de damnificados en campamentos. Una plataforma ciudadana registra más de 31.000 desaparecidos a 11 días de la catástrofe sísmica. La selección chilena de rugby, los Cóndores, venció a Rumania en su debut en la Nations Cup, disputada en casa. El combinado nacional impuso sus términos para asegurar un triunfo histórico en el inicio del torneo internacional. Un nuevo estudio de Plaza Pública Cadem reveló que un 37% aprueba la gestión del presidente José Antonio Kast, un punto menos que en la medición anterior, mientras que la desaprobación subió al 60%, el nivel más alto registrado desde el inicio de su administración el pasado 11 de marzo.
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9: 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Gentale guaita, siempre nosotros los chamanes médicos ancestrales, comenzando la semana saludando a tanta personita que nos escribir, que nos llamar de toda la Victoria, de los alrededores, personas que me están llamando de Traiguén, de Curacautín, de Purén, de Los Sauces, de Lautaro, de Galvarino, personas que me visitaron de Lonquimay, de Capital Pastene, de tantas partes donde nos visitaron este viernes, que Dios me los llene de bendiciones. 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Saludar a tanta personita de Traiguén que me está llamando, que cuando voy a estar por allá, cuando Dios nos dé la oportunidad de estar atendiendo la consulta personal y privada. Por ahora, atender en Victoria muchos años no es querer, no es que no quiera ir. Lo que pasa es que estar viendo tiempos, porque todo necesitar tiempos para organizar las cosas que se hacen a la carrera, no se poder hacer bien. ¿Cuántas personas me están brindando sus casas? ¿Cuántas personas me están brindando hasta una las cabañas para que yo vaya a Traiguén? En cualquier momento vamos a ver qué poder hacer. 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Muchas personas están llenas de dudas. Muchas personas nos llaman cansadas, choreadas, tristes, que no saben qué está pasando, que a veces no saben, no encuentran respuestas, como yo les decía. No solo la falta de oportunidad de lo que es lo que detiene a una persona, sino a veces las malas decisiones de ustedes mismos que se repiten. El miedo, la desconfianza, la influencia de quienes les rodean negativamente, cuando todo parece salir mal al mismo tiempo, ser momento de detenerse, de analizar, de pensar qué es lo que puede estar saliendo mal para buscar un nuevo rumbo, para tratar de encontrar respuestas. ¿Cuántas personas se llenan de miedos, de temores y no ven a su alrededor? ¿Cuántas personas enfermas, llenas de negatividades? El dinero no rinde, no luce, el trabajo mal, el espíritu enfermo. Cada día en su salud van a los doctores a hacer exámenes, no les encontrar nada. 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

0: y seguir con este programa de la medicina tradicional chamánica al momento donde ustedes se hacen partícipes de este programa que gracias a Dios ya 32 años con ustedes. Vamos a ver quién estará en línea con nosotros, los chamanes médicos ancestrales, comenzando la semana lunes 6 de este mes de julio. La persona que está con nosotros al aire, hola.
1: Aló.
0: Bienvenido a nuestro programa. A ver, y como dije, vamos prontamente a ver cuántas llamadas podemos sacar hoy. Deme su fecha de nacimiento.
1: El 24 de septiembre de 64.
0: 24 de septiembre de 1964.
1: Sí.
0: A ver, concentrarse pensando en usted mientras tira los huesitos y las caracolas. A ver, ¿qué vemos en su vida?
1: India.
0: Mira.
2: Trabante, tramante, callamán. Conto yo no ir a celereta. Celereta, majo asalanta, manitú.
0: Chango. A ver, poner atención y primeramente gracias a Dios, manitú todopoderoso, no ver energía de maldad, no ver porquería en usted. Pero estar viendo situaciones que no están conforme a lo que usted piensa o lo que usted más bien querer en la vida.
1: Ya, no tendría que ser si hubiera encontrado una pareja, yo estoy solo.
0: Por eso le estoy diciendo que hay situaciones negativas en su vida, para que me entender.
1: Ya.
0: Y lo que estás viendo es que su fecha de nacimiento me muestra un hombre muy dominante. Y eso a veces confunde o asusta a las mujeres con las cuales comienzan una relación. ¿Es así o me equivoco?
1: Sí.
0: Estar captando, estoy como sintiendo dudas sobre otras cosas. A ver, ¿qué es lo que me quiere preguntar? ¿Me quiere preguntar algo?
1: Porque vas a ir tú una relación con una niña. Yo tengo una hija con ella. Pero ella vive con otra persona ahora, parece.
0: ¿Y qué quieres saber de ella?
1: ¿Qué haces con ella?
0: Deme la fecha de nacimiento.
1: El 13 de mayo del año 67.
0: 13 de mayo de 1967. A ver, estar viendo una mujer buena, todavía lo piensa. Pero desafortunadamente estar viendo que usted tuvo que ver con lo que pasó en su relación, con lo que se terminó su relación. Porque como le estaba diciendo, según su fecha de nacimiento, usted era como muy bandón, como muy enojón. Usted en la relación era el que mandaba y ella tomó de un tiempo a otro como distanciamiento y terminó separándose. ¿Es así o no?
1: Sí.
0: Y a veces es bueno reconocer los errores y no hay nada mejor que las personas que sean honestas y sepan cuando se han equivocado. ¿Me entiende?
1: Sí.
0: ¿Qué le diría a las personas que lo están escuchando?
1: Que lo escuchen, porque crean.
0: ¿Le dije la verdad?
1: Sí.
0: Lo espero en mi consulta. Un abrazo y muchas bendiciones.
1: Ya, gracias.
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0: siempre llegar con toda la emoción, con todo el deseo de ayudar a tanta personita que lo necesitan. Ya saber, lunes 6 de este mes de julio, con la fuerza del espíritu ayudando a tanta personita que nos dan esa la oportunidad de que por intermedio de las caracolas con las cascabelas en las arenas del destino, tratar de ver pasado, presente, futuro, quién quiere, quién le ama. Vamos a ver quién estará en línea con nosotros. La persona que estará al aire. Hola.
1: ¿Aló?
0: Se está acoplando el sonido. ¿Usted tiene la radio prendida?
1: Sí. Ya ahora lo apagué.
0: Gracias. Ya. Lo que pasa es que a veces el ruido es molesto y bueno, ¿cuánto hace que me escucha?
1: Como un año.
0: Ah, bueno, que me escuche desde hace tiempo. Sí. Pero, a ver, vamos prontamente con su fecha de nacimiento.
1: El 17 de abril de 61.
0: 17 de abril de 1961. A ver, como siempre lo digo al comienzo, en la tirada de los huesitos. Usted tiene que concentrarse mientras con las caracolas y los huesitos vemos qué es lo que está pasando en su vida. Concentrarse bien a ver qué es lo que podemos ayudar.
1: Ya.
0: ¡Ira! Pramante, pramante, callamán. Con telloneira celereta. Celereta, mapa salanta, manitú. Chango. A ver, mujer, poner cuidado con lo que le voy a decir por lo que estar viendo.
1: Ya. Yeah.
0: A ver, primero que todo, usted ser muy confiada.
1: Ya. Yeah.
0: Una persona que estar viendo que quiere mucho en la gente.
1: Sí.
0: Y hay personas que por delante la saludan y por detrás son otras.
1: Ya. Yeah.
0: Por eso le digo que no se confíe tanto. A ver, este huesito me está marcando que en el labor muchos fracasos.
1: Sí.
0: Una pregunta, ¿cuánto hace que tuve el último fracaso?
1: Hace como un año y medio atrás.
0: Este hueso me está marcando que veo que es casada. Deme la fecha de nacimiento de su esposo.
1: El 9 de octubre del 60.
0: 9 de octubre de 1960. Estar viendo una persona noble, un hombre bueno, pero también estar viendo mucho distanciamiento en ustedes. Como que se cortó la llamada. ¿Aló?
1: ¿Aló?
0: ¿Me está escuchando?
1: Sí.
0: Ah, bueno, porque estoy viendo los huesitos muchas cosas negativas en esa relación.
1: Ya.
0: Y desafortunadamente me está marcando como separación.
1: Ya.
0: ¿Usted sabía que su esposo quiere separarse?
1: No.
0: A ver, tener mucho cuidado porque hay envidias, hay traiciones que estar viendo. Y esto es de parte y parte. Y siento que usted como que me quiere preguntar algo.
1: Que yo le quería preguntar por mi hijo.
0: Deme la fecha de nacimiento.
1: Él nació el 9 de junio del año 82.
0: 9 de junio de 1982. ¡Puta, le guarda! ¡Eta! Estar viendo una relación que no le conviene a él. Y desafortunadamente de un tiempo para acá, todo está solo para ella. Y usted cada día más preocupada porque hasta usted siente que se está alejando.
1: Sí.
0: ¿Usted lo sabía?
1: Sí.
0: ¿Cómo lo supo?
1: Es que él estaba viviendo con ella y se fue con ella. Está viviendo con ella.
0: O dígame mentiroso si me equivoco.
1: No, ¿cómo le voy a decir mentiroso si es verdad?
0: Estar viendo una mujer dominante y lo que ella dice, él lo hace. Como si estuviera hipnotizado, como si estuviera embrujado.
1: Sí, es verdad.
0: Necesito que me haga el favor, me llame urgente. Y me hace el favor si venir, me trae algo personal de él para ver cómo le podemos ayudar. Pero veo mucho sufrimiento por él.
1: Sí.
0: ¿Qué le diría a las personas que le están escuchando?
1: Que llamen donde esté, porque igual a ver si le soluciona los problemas.
0: Tranquila, amiga, que esas lágrimas de tristeza después van a ser lágrimas de felicidad. Porque lo va a ver como era antes. Porque también siento que ha sido agresivo con usted, ha tenido muchos cambios y hasta a veces ha tratado como levantarle la mano.
1: Sí.
0: Y también estar viendo aquí en las caracolas que usted trata como de orientarlo y a él le contesta con dos piedras en la mano, no le gusta nada.
1: Sí, sí, es verdad.
0: No me llore de más, mi muchachita, que con la ayuda de Dios todo es posible como siempre lo digo. Más bien relájese, llame, separe la hora, tranquilícese. Y se da cuenta que con la ayuda de Dios, vuelvo y repito, no hay nada imposible. ¿Bueno?
1: Ya.
0: Un abrazo.
1: Gracias.
0: Hasta pronto.
1: Hasta pronto.
2: Janet.
3: Alexis.
2: Como pareja estábamos inestables, como familia también. Lo que yo le comenté fue que como pareja yo tenía mucha inseguridad de lo que estaba pasando en mi matrimonio. Y como familia igual estaban pasando cosas raras con mis hijos y con mi esposo. Sí, por lo menos ahora como pareja ya estamos volviendo a ser lo que éramos al principio cuando nos conocimos. Estar más estable. Mis hijos igual ahora están más tranquilos porque ya no sienten esas presencias que se sentían en el hogar. Bueno, el consejo que les doy yo es que si ellos realmente lo sienten de corazón y tienen fe de que viniendo acá donde ustedes pueden tener la mejora que se le dice, tienen que venir y acercarse donde ustedes.
0: Gracias a Dios, tanta personita que nos da esa oportunidad de demostrar nuestro conocimiento ancestral. Gracias a las personas que nos dan esos testimonios tan bonitos, personas que nos escriben, que nos llaman, que nos visitan y que se han sanado y por eso dan esas palabras y nos recomendarnos referir. 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Un bonito inicio de semana y que Dios me los llene de muchas bendiciones.
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Vamos y volvemos, no se separen, estamos en la tarde universal.

0: 5 de la tarde, 28 minutos.
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Uf, cómo avanza la tarde, de verdad se nos hizo cortita la tarde, pero también cortito el programa. Recuerde que en un ratito más va a llegar hacia sus hogares, gracias a nuestros queridos colegas de Pasión de Multitudes, este partido entre Deportes Temuco y también Universidad de Concepción, si mal no recuerdo, ¿no, don Luchito? Ya, pero ahí le vamos a contar desde qué hora vamos a estar conectados junto a ellos. 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Ya, señoras y señores, vamos y volvemos. Estamos en esta tarde universal de día lunes.

0: 6 de la tarde, en punto.
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3: El brote de ébola en la República Democrática del Congo ya suma 473 muertos y más de 1.500 contagiados. La epidemia, considerada la tercera peor de la historia, se ha extendido a Uganda y sumó un primer caso importado en Francia. La Fiscalía reveló que Javier Coipo Ramírez, líder de una banda de robo de madera en Arauco, obtuvo ganancias ilícitas por 2.500 millones de pesos. El Ministerio Público y la Defensa negocian un procedimiento abreviado para evitar el juicio oral. La CONADI entregó más de 8.730 millones de pesos a 291 familias mapuche en la Araucanía para la adquisición de tierras. El subsidio de hasta 30 millones por familia busca responder a demandas históricas y fomentar el desarrollo habitacional y agrícola local.
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Ya, señoras y señores, recuerden que el día de hoy, día lunes 6 de julio, nuestro programa también va a ser un poquito más cortito porque en un ratito más ya nos vamos a conectar junto a nuestros queridos colegas de Pasión de Multitudes para llevar a sus casas este partido entre Deportes Concepción y Deportes Temuco por la Copa Chile, fase de grupos ya. Excelente partido, ojalá que Temuco gane, ojalá que Temuquito le vaya bien, es lo que deseamos todos. 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Vamos y volvemos, no se separen, estamos en la tarde universal.

0: 6 de la tarde, 29 minutos.
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1: Si hay alguien que se oponga a esta ceremonia.

0: Ya, señoras y señores, nos vemos mañana, si el de arriba y el de más arriba se lo permiten, desde las 5 de la tarde pasadito, ya, nos vemos, cuídense. En el micrófono estuvo Chico Eddie, orbo arrivederci, sayonara, goodbye.
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0: 6 de la tarde, 57 minutos.
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3: Más de 30 funcionarios de la Municipalidad de Osorno fueron desvinculados tras sumarios por uso irregular de licencias médicas. El alcalde Jaime Bertin detalló que los afectados están apelando en tribunales, mientras que otros implicados recibieron multas y sanciones menores. El ministro de Hacienda, Jorge Quirós, anunció una nueva baja en los combustibles para este jueves. Se estima una reducción de 100 pesos por litro en las gasolinas y de 150 pesos en el diésel, impulsada por esfuerzos fiscales y caídas internacionales del petróleo. La UDI exigió no dilatar el debate del proyecto de reconstrucción en el Senado tras entrar en una etapa decisiva. El gremialismo llamó a la sensatez en las indicaciones y priorizó la pronta aprobación de la iniciativa para enfrentar la actual crisis del país.
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Son las 7 de la tarde con 6 minutos en la Radio Universal. A esta hora teníamos planeado comenzar la transmisión del partido por Copa Chile entre Deportes Concepción y Deportes Temuco. La información que nos llega desde la región del Biobío es que el bus que lleva a la delegación de Deportes Temuco hasta el estadio CAP de Talcahuano sufrió un retraso en la ruta. Se considera además una alta congestión vehicular en el acceso a Concepción para llegar a Talcahuano, por lo que se espera y se pronostica de que el inicio del partido sea en aproximadamente 45 minutos más. En 45 minutos más aproximadamente podría comenzar el partido que estaba programado para las 19 horas con 30 minutos en el estadio Talcahuano para Deportes Concepción y Deportes Temuco, válido por la quinta fecha de la Copa Chile. Nosotros el día de hoy vamos a estar con el trabajo de Radio Femenina de Concepción para esta transmisión. Por supuesto, una vez que nuestros compañeros de Radio Femenina comiencen con aquella transmisión, nosotros también estaremos conectando, debido a que, reiteramos, el equipo de Deportes Temuco, el cuadro albiverde, en su bus sufrió un retraso en el traslado hacia la región del Biobío. Van atrasados y se espera que lleguen en 30, 40 minutos más aproximadamente al estadio. Por lo tanto, la transmisión podría comenzar ahí cuando ya el equipo de Temuco llegue, para ir preparándonos para lo que será el partido. Según los antecedentes entregados desde Concepción, las planillas ya están registradas en Comet y habría comunicación con los dirigentes de Concepción, quienes habrían aceptado, ¿cierto?, esperar el tiempo que sea necesario para poder dar inicio al partido una vez que el equipo de Deportes Temuco llegue. Ya es sabido que este partido no tiene televisión, por lo tanto no hay ese retraso, ese riesgo, y se está a la espera nada más que el equipo de Deportes Temuco pueda llegar hasta Talcahuano para poder comenzar primero con el calentamiento y después con el partido. La transmisión, reiteramos, partida a las 7 de la tarde con nuestros compañeros de Radio Femenina de Concepción, pero debido a este retraso en el bus de Deportes Temuco, que aún no llega a Concepción, al estadio Talcahuano, se ha aplazado el inicio del partido para una vez que llegue el equipo. Aún no hay claridad porque tiene que pasar por Concepción. Esa es una avenida bastante congestionada y esta precisamente es la hora de mayor congestión en esa avenida que lleva hacia Talcahuano. Por lo tanto, aún no hay una hora clara para el inicio del encuentro. Nosotros les vamos a seguir acompañando con música acá en la Radio Universal. En cuanto tengamos más antecedentes, se los estamos comentando a través de nuestras ondas en la Radio Universal. Son las 7 de la tarde con 8 minutos.

7 de la tarde con 22 minutos, 19 horas con 22 minutos en la Radio Universal. Estamos a la espera de tomar contacto con Radio Femenina de Concepción para la transmisión de partido entre Deportes Concepción y Deportes Temuco. Desde la región del Biobío informan del retraso en el inicio del partido. Ya esto debido a un retraso que tuvo Deportes Temuco en su traslado hacia Talcahuano. Aún no hay una hora estimada del inicio del partido. Una vez se tenga aquello, vamos a estar en contacto ya y quedar con la transmisión para el partido de hoy entre Deportes Concepción y Deportes Temuco. Reiteramos, hay un retraso en el inicio de este partido, producto de un retraso en la llegada del equipo de Deportes Temuco vía bus desde Temuco a Concepción, ya hasta Talcahuano, y por lo tanto aún no hay una hora estimada en el inicio. Una vez que tengamos aquel detalle, comenzamos con la transmisión. Mientras, les dejamos con música aquí en la Radio Universal.

0: 19 horas con 27 minutos, ya comienza la transmisión de nuestros colegas de Radio Femenina para el partido entre Deportes Concepción y Deportes Temuco. Como lo decíamos, un partido que tiene inicio retrasado, producto de que recién en estos momentos, 19 horas con 26 minutos, ha llegado el bus de Deportes Temuco al estadio. Ya ha llegado el bus de Deportes Temuco al estadio. Ya los árbitros y el equipo de Concepción estaban realizando el calentamiento y de alguna forma Deportes Temuco lo iba realizando en el bus. Tomamos contacto con nuestros compañeros de Radio Femenina en Concepción.
1: El conjunto de Deportes Concepción local, Deportes Temuco el visitante. Un duelo que inicialmente estaba programado para las 7:30 de la tarde, pero que no va a arrancar en aquel horario a propósito de la demora que ha sufrido el bus de Deportes Temuco y que implicaba una presencia en la zona pasada las 5 de la tarde, pero que debido a un inconveniente mecánico del bus que trasladó desde temprano al equipo albiverde hasta la región del Biobío, hizo que definitivamente se debiera subir en otro móvil y recién estará llegando al estadio en los próximos 15 minutos aproximadamente, de acuerdo a lo que nos señalaban desde la delegación del conjunto de la región de la Araucanía. Por lo tanto, el partido no va a comenzar, claro está, a las 19:30 y recién inicialmente debiera comenzar entre las 20 o 20 horas con 15 minutos. Diálogo de la gerencia de ligas profesionales de la NFP con los equipos involucrados. Héctor Alarcón Manzano, qué gusto de saludarte. ¿Cómo te va? Muy buenas tardes, bienvenido.
2: Señoras y señores, bienvenidos a esta cita de Deporte Manía desde el gélido Estadio de las Higueras, la gélida Talcahuano. Caramba, que hace frío hoy día, es verdad, sí. Pero es lo que hay, es la época además. Respecto de esta situación, no es primera vez que se da en el fútbol, así que a no ponerse nerviosos ni encontrándose con una situación in extremis o novedosa. Puede ser novedosa, pero ha ocurrido que hay que esperar a algún club y no será el primero que venga cambiándose en el bus, inclusive, y bajarse a calentar y a jugar. Ha pasado otras veces. Desgraciadamente le ocurrió a Deportes Temuco con lo ya señalado, con el inconveniente que tuvieron en el medio de locomoción. Y ya que aprovechamos de ocupar la palabra habitualmente, también habitualmente los clubes adoptan decisiones para viajar con mucha antelación. Pero como es la Copa Chile, no tiene la misma importancia que la, para algunos, que el campeonato que va a reanudarse para esta categoría dentro de una semana y para los de primera a fin de mes. En todo caso, habitualmente, ¿qué hace un equipo? Viaja y duerme en la ciudad donde se compite, pero dijeron en 4 horas viajamos tranquilitos desde Temuco a Concepción y no hay problema. Pero se encontraron con este problema en el camino. A las 6 de la tarde, y digamos que conversaba con Arturo Sangüesa, y él sí me explicaba que estaban a 1 hora y media de Concepción. Hace menos minutos me dice, estamos en un taco en el mall, así que están por arribar. Así es que ya no han llegado aquí al estadio.
3: Llegaron, Héctor.
2: Pero los horarios están, como dices tú, Sergio, aproximadamente para esos, para ese momento, ¿no?
1: Exacto, ya podemos contar que el bus de Deportes Temuco ha llegado hasta el estadio Huachipato en Talcahuano, por lo tanto hace rápidamente el equipo de utilería del equipo albiverde el retiro de la indumentaria y trasladándose hasta el camarín visitante. Por lo tanto ya está Deportes Temuco en el recinto deportivo y están esperando aún el dictamen de la gerencia de liga si es que comienza el partido a las 20 horas, considerando que el plantel albiverde va a tener que sacarse el viaje, ¿no? Estimamos cerca de 15 o 20 minutos aproximadamente, Héctor.
2: Sí, claro, tienes razón. No, el partido mínimo 20-15. Si le dijeran a las 20 horas, yo creo que es demasiado rápido, considerando que tienen que hacer, tienen que equiparse, tienen que adoptar las medidas del caso y hacer el calentamiento, que regularmente es como de un cuarto de hora mínimo para esta emergencia. Por lo tanto, no, yo creo que el partido mínimo 20-15, mínimo 20-15 horas para comenzar. Es lo menos. Pensábamos incluso cuando hablábamos con Arturo alrededor de las 6 que iban a jugar alrededor de las 20:30, pero podría darse un poquitito antes. En todo caso, aquí en el Reducto de las Higueras hay un público aceptable, no hay 1000 personas todavía, quizás 1000, pero hay poca gente. Está, pero realmente muy, muy riquete contra helado, Sergio.
1: Así es, era algo que, bueno, se preveía, primero disputando un compromiso, tú lo mencionabas en el programa de estudio hoy, a las 10:30 hubo eventualmente la intención de que el partido se pudiera disputar un poco más temprano, pero considerando la salida de los trabajos, jornada laboral, se pensó que pasada las 7 de la tarde podía ser efectivamente un buen horario. A mí me parece, de todas formas, que lo que tú mencionabas, que para un plantel profesional que afronta una copa de esta característica, una Copa Chile, hay cruces entre equipos de la primera división B, el tema de abaratar costos, ahorrándose el alojamiento en un hotel de Concepción, que dicho sea de paso, para las delegaciones no son muy elevadas, no son tan elevadas, no son tan prohibitivas, un traslado de la región de la Araucanía hasta la región del Biobío y haber pernoctado, haber quedado, es lo mínimo que uno esperaría para un plantel profesional. Me imagino que esta cuestión que se analiza, porque muchas veces en los planteles profesionales, cuando se desarrollan estos procesos de intertemporada, y tú tienes que de definir algunos aspectos económicos de presupuesto para la segunda rueda, dices, a ver, contrato un delantero o hago un esfuerzo en el tema de traslados, por ejemplo, para delegaciones, temas de alojamiento, contrato un volante o mejor contrato solo uno, contrato máximo dos, no voy al mercado extranjero, me ahorro en los $10,000 que me puede costar eventualmente un volante ofensivo y voy y apuesto y me juego con este plantel, vas eventualmente a darle mayor comodidad. Y sabemos que Deportes Temuco ha tenido ese tipo de complicaciones y ha sido parte también del análisis, de la discusión. Pero en torno a qué hacemos de cara a la segunda rueda, Héctor.
2: Sí, es verdad. Fíjate que además hay clubes de tercera división, y lo sabemos aquí, que han viajado día anterior, ¿eh?, y que tienen sus contactos en algunos alojamientos, hoteles, de acuerdo a la característica de la delegación de tercera, pero han viajado día anterior. Nuestros clubes, digo los nuestros, los que son de la provincia de Concepción, hasta el año pasado por lo menos, viajaban algunos, Naval, por ejemplo, viajaba el día anterior muchas veces, por lo tanto, es raro lo que pasó con Temuco, por unas lucas más, unas lucas menos. Don Marcelo, ¿qué hizo usted con su equipo? Que hoy día va a llegar, bajarse del bus, calentar y a jugar. En fin, hay que esperar simplemente, estamos listos aquí en Deporte Manía, Sergito, para cumplir con todos nuestros auditores.
1: Y saludamos, por cierto, a quien nos acompaña, como es habitual, con nuestra galería comercial, a Carlos Fernández. Carlos, qué gusto de saludarte. Muy buenas tardes, bienvenido.
3: Es gusto de saludarte, al igual que a todos aquellos que están en nuestra sintonía. Hoy no hay televisión, por lo tanto, si ya hemos sido por mucho tiempo líderes en sintonía, hoy tendrá que subir aún más la transmisión con aquellos hinchas y aquellos que gustan del deporte para sintonizar el 96.7, o en Facebook también nos pueden encontrar como Radio Femenina. Pero ojo, pestaña y ceja, dice alguien por ahí. Saludos a nuestros amigos y colegas de UFRO, porque UFRO Deportes para toda la región de la Araucanía está junto a nosotros para que podamos compartir este partido entre Deportes Concepción, el local, y Deportes Temuco, la visita. Recuerden, en Facebook nos encuentras como Radio Femenina, en YouTube Femenina FM, en la web www.femeninafm.cl, en el dial estamos en el 96.7. Somos Deporte Manía, manía por el deporte. Estamos en todas las plataformas. Bienvenidos y muy buenas noches.
1: Muchas gracias, Carlos Fernández, y gracias también a quienes a esta hora se conectan con nosotros, que opinan a propósito de este inconveniente que ha sufrido el plantel de Deportes Temuco, la delegación del equipo albiverde, y que entre otras cuestiones se lleva a que el partido entonces esté demorado, esperando la formalización de parte de la gerencia de ligas profesionales para el horario final. Si será a las 20, será a las 20:15, pero ese será el rango horario, de acuerdo a lo que nos reportan ambas instituciones. Vamos a comenzar, eso sí, por Alarcón Manzano. Los dos clubes tuvieron que cumplir con una formalidad antes de este duelo. Y así está estipulado en las bases, por cierto, tanto de los torneos de Liga de Primera, de Fútbol de Ascenso, Copa Chile en este caso, que tiene que ver con el artículo 30, y que los equipos se tienen que presentar al camarín asignado del estadio donde se hubiera programado el partido, mínimo 90 minutos de anticipación a la hora fijada para el inicio, salvo en caso de fuerza mayor debidamente acreditada ante el Tribunal de Disciplina. Por lo tanto, lo más probable que en este caso el conjunto de Deportes Temuco tenga que comparecer para evitar una sanción económica que pudiera llegar eventualmente hasta las 50 UF, porque es la primera vez que le ocurre al equipo de Deportes Temuco en este campeonato Copa Chile 2026. Para evitar esa amonestación económica, eventualmente tendría que aparecer ante el tribunal, acreditar el tema de la fuerza mayor. Y lo otro tiene que ver por la obligación de registrar las alineaciones, las planillas de juego al sistema Comet, con los 20 jugadores, los 8 integrantes del cuerpo técnico, en un tiempo de 80 minutos antes del inicio de cada partido. Pero a Temuco le dijeron: está bien, perfecto, ustedes tienen un inconveniente, pero esa planilla tiene que ser ingresada a las 18:10. Tuvo que subir Deportes Temuco esa información al sistema Comet a las 6:10, lo mismo que es el tope horario que tiene la gente de Deportes Concepción y que habitualmente es lo que hacen los clubes. 1:20 antes del inicio del juego. Estaba programado 7:30, por lo tanto cumplieron con eso.

0: Norman Rodríguez y Fausto Grillo. El medio campo con Misael Dávila, Jorge Enríquez, Mario Sandoval, Franco Cáceres y arriba Joaquín Larribey con Ethan Espinosa. Esos son los 11 que comienzan a jugar por Deportes Concepción, la formación que hasta ahora tenemos previa al inicio de partido.
1: Estamos en Deporte Manía, manía por el deporte, transmitiendo lo que es Copa Chile, Deportes Concepción, Deportes Temuco, la visita en Betsala. 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
2: Muy bien, ahí está la propuesta de Deportes Concepción. Vamos a revisar también la alternativa del conjunto Lila para esta jornada, Héctor.
0: Así es, estará Neri Veloso por alguna emergencia en portería cuando Deportes Concepción salta al campo de juego para el calentamiento previo. Para la defensa está Diego Carrasco, Fernando Martínez, este Charrúa que no ha podido debutar, perdón, Paragüita que no ha podido debutar, está también, igual que en el partido pasado, en la banca. Carlos Escobar, Aldix Jara, delanteros, Cristian Riquelme, defensor lateral, Matías Cavaleri, atacante, Nicolás Fuentes, volante de contención, y Claudio Toro, también hombre de medio campo hacia arriba. Estos dos últimos, Fuentes y Toro, se agregan a los jóvenes Cáceres y Varas como sub-21.
1: 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Saludos a nuestros amigos y colegas de Radio UFRO en la región de la Araucanía. Para UFRO Deporte, un abrazo fuerte de Deporte Manía, manía por el deporte.
2: Perfecto, ahí estaba entonces la propuesta del conjunto de Deportes Concepción. Nos adelantaba, Héctor, trabajo de precompetencia hasta ahora.
0: Así es, se están trabajando ya sobre el pasto del estadio de Las Higueras, cuando pronto deberá también aparecer la gente de Deportes Temuco, cuya oncena ya acabamos de recibir también aquí en la cabina del estadio de Huachipato para el partido de las 20:30. Con un Deportes Concepción, claro, que tiene solamente una variante de acuerdo a lo último que había presentado. No está el Chico Toro en titularidad, aparece el joven Franco Cáceres. Entonces, es algo que uno presume, porque no tiene tanto tampoco, lo decíamos hoy día con Sergio a la hora del programa de estudios, para escoger entre los jóvenes sub-21 y cumplir con la reglamentación. Así es que vuelve también Nico Araya a la portería, antes estuvo Neri Veloso y definitivamente César Dutra, el portero extranjero brasileño, no está convocado y por de pronto ya sabremos cuál será el futuro. Es lo mismo que pasó con el señor Suárez, con el Banana Suárez, el zaguero central, que no aparecía, hasta que se logró un acuerdo y partió Unión San Felipe. El tema es que Suárez no podía seguir en Concepción por un tema familiar. No era tanto por esperar, él sabiendo como experimentado futbolista que podía estar también en la banca y durante muchos partidos, pero su familia ya había viajado, él había quedado solo en la ciudad de Concepción, su esposa, su familia en general, se había ido, había retornado a Santiago, por lo tanto él se había quedado acá y entonces definió también emigrar y quedar más cerca de ellos, como ocurre con su presencia en Unión San Felipe.
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2: El trabajo de precompetencia de Concepción es plantel completo, Héctor.
0: No, están solamente los titulares porteros haciendo el trabajo precompetitivo. Incluso uno los puede contar, bueno, 6, 8, 10 y el porte, y los porteros, claro, aparte. Los 10
2: no deja de ser llamativo.
0: Trabajando en duplas en este minuto en su sector y el portero Araya.

0: con su preparador de arqueros también en el otro lado. Así es que, así es. Los convocados a la banca todavía no aparecen. Está Fernando Díaz con Gerardo Reynoso. Atentos también al borde del campo de juego para saber cómo trabaja su plantilla.
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2: Muy bien, vamos a conocer ahora de la propuesta de Deportes Temuco, ratificado el 11 también de Héctor Arturo Sangüesa. Héctor, te cuento que el portero va a ser Yerko Urra, casaquilla número 13, bloque posterior con la 35, Brian Torrealba. Los centrales con la 21, un conocido Lila, Diego Zambrano, y con la 3, Miguel Sangüesa. Casaquilla 6, aquí tenemos un sub-21, Paulo Contreras, en este caso año 2005. Zona de volantes, casaquilla 27 para Camilo Núñez. Con la 30, Nicolás Aste. Casaquilla 18 para Diego Bonanote. 16 para Nicolás Rivera. Y con la casaquilla 12, Cristian Rocha. Un equipo muy, muy similar al que presentaron ante Huachipato hace unos días solamente, con algunas modificaciones. Sale Cuadra, por ejemplo. Sale también Letier. Y el resto se tiene la columna vertebral de ese partido en el que Deportes Temuco viene de ser derrotado por Copa Chile ante el conjunto acerero por 2-0. Urra en el arco, Torrealba, Zambrano, Sangüesa, Contreras, Núñez, Astete, Bonanote, Franco Ortega, Rivera, Cristian Rocha. La propuesta de Héctor Arturo Sangüesa.
3: 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Recordamos que el inicio del partido está retrasado, aún no está clara la hora de inicio. Esto debido a que Deportes Temuco recién llegó al estadio de Huachipato a las 19 horas con 26 minutos y ya está realizando el trabajo previo de calentamiento. Seguimos con nuestros compañeros de Radio Femenina.
2: Rápidamente, en el primer tiempo pudiera salir seguramente Franco Cáceres para desarrollar alguna variante de acuerdo al desarrollo del juego, si es que eventualmente ve alguna deficiencia en el trabajo del hombre de la Universidad de Chile. La banca de Deportes Temuco para este compromiso: Juan José Garrido es el meta suplente con la 1, Felipe Reinero, casaquilla 11, otro delantero César Huanca con la 29, Brian Troncoso con la 8, 15, Brian Valdivia con la 9, el uruguayo Luis Acevedo, presencia de Matías Ital también con la casaquilla 22, Franco Gutiérrez el volante también, casaquilla 37, otro jugador sub 21 en el caso de Ital, que junto a Brian Valdivia, como mencionábamos, Brian Troncoso, César Huanca, Felipe Reinero están también ahí en la alternativa, además del 10, Sebastián Molina, para este juego.
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2: Perfecto, encargados de impartir justicia para este duelo por Copa Chile, Juan Sepúlveda es el juez, secundado por Edson Cisternas, Felipe Canío, el segundo asistente, y el cuarto, José Cabero, para este duelo por Copa Chile. Duelo, reiteramos, demorado, no se comenzó a jugar a las 7:30 en Talcahuano, luego Deportes Concepción y Deportes Temuco.
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2: A las 20 horas va a arrancar formalmente este partido, así que a finalizar rápidamente el trabajo de precompetencia, la activación, ¿no?, de ambos planteles, reiteramos, en los próximos 11 minutos, por lo tanto, alcanzamos a hacer una pausa, una detención. Ya esperamos el ingreso en instantes de los protagonistas. A las 20 vienen Deportes Concepción y Deportes Temuco por Copa Chile, Grupo H, fecha 5.
3: Somos pasión de multitudes, somos la Radio Universal. 11 minutos se están faltando ya para que sean las 20 horas. Reiteramos que el partido, el inicio, está retrasado producto de la llegada tarde del plantel de Deportes Temuco a Concepción. Recién a las 19 horas con 26 minutos llegó hasta el estadio de Huachipato, donde se jugará hoy frente a Concepción por Copa Chile. Hacemos una pausa y ya regresamos.
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0: intención de ser competidores e intentar pasar a la siguiente ronda de este campeonato, bueno, a no ser que ya crean que pueden hacerlo, se habrían venido el día anterior, como lo hace la mayoría de los equipos, o hasta ahora casi todos los equipos. Pero ahora está Deportes Temuco en el costado sur del estadio Las Higueras, ya haciendo su calentamiento previo. Por lo tanto, yo creo que el partido sí va a comenzar a la hora que nosotros estimábamos, aproximadamente 20:10 quizás, a no ser las 20:15. Pero más allá no, está todo ordenado para que el partido sí sea. Deportes Concepción va con una oncena que uno presume, absolutamente, uno presume, porque realmente allí es donde estaba la duda solamente que manteníamos hoy día. Yo creía, por ejemplo, que iba Toro de nuevo en la formación, pero se ha inclinado por Franco Cáceres, el entrenador Fernando Díaz, para hacer la dupla de jóvenes sub-21 con Dylan Varas. Ahí veremos cuál será la movida, si al minuto 41, como lo hace habitualmente Fernando Díaz, la vez anterior estaba claro la vieja Reynoso en la banca, para sustituir al muchacho joven que le da el minutaje reglamentario. Pero el resto es exactamente igual, pensando en el futuro, estableciendo bases de una competencia que, perdón, de una oncena para una competencia como la que viene ya a fin de mes. Esa donde los puntos tienen otro sabor y otro valor. Con Cáceres, Rodríguez, Grillo y Varas en la última línea defensiva para enfrentar a un Deportes Temuco que, claro, tiene también, como ha dicho Sergio, bastantes novedades. Ya Yerko Urra ha recuperado el puesto definitivamente, ya cuando enfrentó, recordemos, a Deportes Concepción allá en Temuco, la situación era distinta, muy distinta. ¿Por qué? Porque ese Deportes Temuco, claro, fue allá y empató a uno, le costó. ¿Te acuerdas? Ese zapatazo de Molina sobre el minuto 10 que estableció justamente la diferencia a favor de Temuco cuando el partido prácticamente estaba recién iniciado. Un gran gol de Sebastián Molina desde unos 28 metros aproximadamente. Y ese día el portero fue Juan Garrido, que hoy es el guardián suplente en el conjunto de la Araucanía, para mantener una zona defensiva que ha trabajado bastante bien, excepto la presencia hoy día de Brian Troncoso, la ausencia más bien de Brian Troncoso. ¿Por qué? Porque hoy día a ese sitio va Contreras y se mantienen Torrealba, Sangüesa y Zambrano para completar la línea defensiva, y teniendo otra vez a Nicolás Astete como su volante central para trabajar también allí muy cerca de Camilo Núñez y de Diego Bonanote. Por lo tanto, es un partido que podría entregar novedades. Ahora, la interrogante es lógica. ¿Cómo estará Deportes Temuco con ese arribo reciente? Vestirse rápidamente, hacer un calentamiento, no sé si express, pero por lo menos muy intenso, cuando está la terna referida en el campo de juego. A lo mejor no pasa de 5 minutos que el partido se inicie. Yo pensé que le iban a dar más tiempo, si es que le dan, al cuadro de Temuco para hacer su calentamiento previo. En fin, habrá que ver después cuáles serán las medidas que adopte, Sergio, la ANFP, porque claro, por mucho que sea una cuestión accidental, las medidas fueron tomadas no como habitualmente se hace, ¿no?
1: Exactamente. 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Somos una empresa regional y aprovecho de saludar a Radio Universal con su programa Pasión de Multitudes, que también está junto a nosotros para llevarles el encuentro entre Deportes Concepción, el local, y Deportes Temuco, la visita. Ambos equipos ya están en el campo de juego.
2: Muy bien, los equipos en el terreno de juego. A propósito de esta obligación de que el partido comience a las 20, que es el horario indicado por la gerencia de ligas y Deportes Temuco, un equipo que llegó solo 30 minutos antes del inicio de este compromiso, cumple también con esa prerrogativa y tendrá que defenderse en el tribunal para evitar.
0: Confirmado, Sergio, a las 20.
2: Sí, a las 20, así es. Por lo tanto, ahí está la presencia de los protagonistas en el terreno de juego para este duelo. Aprovechamos a marcar que también se está jugando fútbol en el Estadio Monumental, Copa Chile, el duelo entre Colo-Colo y Deportes Recoleta con igualdad a 1. En el minuto 18 se puso en ventaja Recoleta con una pase profundo de Flores. Oreira salió lejos del arco, le hizo una falta al atacante del elenco ahí visitante. El penal se encargó Branco Proboste, ex hombre de Colo-Colo, de definir para anotar ese empate parcial, ese 1-0, y recién nomás cae el empate del conjunto de Colo-Colo. Minutos 27 de partido, Colo-Colo y Recoleta están empatando 1-1 en el estadio Monumental, y que los equipos también por la Copa del Mundo ya están en el terreno de juego. Luego de interpretación de los himnos, se vienen Estados Unidos y Bélgica, Héctor.
0: Mira, hay un hecho bastante curioso. La oncena de Deportes Concepción está formada, así como lo hacen habitualmente cuando están las dos oncenas formadas para el saludo. Está formada, o sea, ellos se están moviendo, se están enfriando ahora. Está el árbitro tratando de acelerar el calentamiento de Deportes Temuco, que lo hacen sin ningún inconveniente. Ellos lo están haciendo como siempre. Pero Deportes Concepción ahora, de a poquitito, está desarmando la línea que tenían ahí establecida en la mitad del campo de juego casi, y están volviendo a moverse. O sea, el partido está para, si estaba para las 20, yo creo que ya a las 25 por lo menos se va a iniciar.
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2: Muy bien, y por el lado de Deportes Temuco, Héctor Alarcón Manzano, ese va a ser un factor sin duda de análisis durante el desarrollo del partido, si es que efectivamente les pasará la cuenta un plantel que no desarrolló un proceso de activación óptimo, y también la baja temperatura. ¿Llegó gente a la Galería Sur? ¿Están hinchas del elenco albiverde o casi nada?
0: Habrán unos 100, aproximadamente 80, pero
2: buen número,
0: Norte, la de Deportes Concepción, está casi completa. También la de al frente, no sé cómo se llama, también tiene su 20-25% de espectadores. Ahora, Deportes Temuco, mira, asumieron que ellos van a hacer su calentamiento y punto. No lo saca nadie de lo que están realizando. El árbitro trata de apurar la situación. Los jugadores de Deportes Concepción se acercaron a don Juan Sepúlveda, el árbitro del partido, para dialogar. También integrantes del cuerpo técnico de Deportes Concepción, pero está todo en statu quo para inicio de partido. Temuco sigue con su ritmo de calentamiento y Deportes Concepción, reitero, debió desarmar la línea que estaba al medio del campo de juego. Ellos se presentaron, o sea, Concepción se presentó al llamado del árbitro. Ahora empezaron a moverse algunos, porque el resto conversa con el asistente Enzo Cisternas y el árbitro, que están más allá de la mitad de la cancha. Temuco no se inmuta, está haciendo su calentamiento. Y claro, a uno le puede parecer extraño, pero es súper importante, considerando que está muy helado, y hoy día, más allá del atraso, podrían también sufrir los jugadores de Deportes Temuco alguna lesión. Entonces tienen que aprovechar este tiempo, más allá que estén tratando de acelerar un poquitito el tema la gente de Deportes Concepción. No entiendo por qué los jugadores de Concepción se fueron hacia el árbitro, cuando allí debería estar o el técnico Lila, alguien, y no los futbolistas, lo que apuren la causa. Porque en eso están. Ahora la suplencia de Deportes Temuco sí se está retirando del campo de juego.
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2: Bien, ya se están jugando 3 minutos, Estados Unidos y Bélgica por la Copa del Mundo en Seattle. Arbitraje del jordano Mohamed Adam. Están 0-0 por la Copa del Mundo en el Monumental. Minuto 31, Copa Chile 1-1, Deportes Recoleta y el conjunto de Colo-Colo. Ya no comenzó el partido tampoco a las 20 horas. Están repartidos ahí los protagonistas. Para aquellos que se integran a la sintonía de Femenina, les recordamos Deportes Concepción con Aria Cáceres, Grillo y Norman Rodríguez, Dylan Varas, presencia de Jorge Enríquez, Mario Sandoval, Misa Dávila, Franco Cáceres, Itan Espinosa y Joaquín Larribe. Y al frente, Yerko Urra, Torrealba, Zambrano, Sangüesa y Contreras, Núñez, Astete, Bonanote, Ortega, Rocha y Rivera. La propuesta de Sangüesa, ¿por qué las pifias, Héctor Alarcón Manzano?
0: Porque la gente de Deportes Temuco está como si nada. Ellos están aprovechando todos los minutos para hacer su calentamiento. Recién se sacan la casaca superior, de la casaca del buzo, y punto. Están, bueno, fíjate que yo haría lo mismo, ¿eh? Más allá que haya una sanción o algo por el estilo. Se saludan los capitanes. Yerko Urra, el capitán de Deportes Temuco, con Joaquín Larribey, mitad del campo de juego. ¿Cuándo? Todavía deben sacar las lentejas. No, los porotos.